0: Fernando del Valle.
1: Ya son las 6 de la tarde con 4 minutos. Es tu falta de querer. Simplemente arrolladora. Qué bonita tarde. 22 grados centígrados. Pásale, hombre.

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2: Vaya rola, se llama De Todas, sí, De Todas, pero al mismo tiempo De Nadie. Son los dos carnales a las 6:08. Muy bonito martes.

0: Tremendo, ¿eh? Ya son las 6 de la tarde con 11 minutos, 6 con 11. Pues les tengo buenas noticias, sobre todo a las niñas. Claro que sí. Porque resulta que en esta hojita tengo muy buenas noticias, sobre todo para quienes les encantan las guerreras K-pop, que estarán presentándose en el Teatro del Pueblo de Temuaya para este próximo domingo 26 de julio. ¿Qué te parece? Así que vamos a hacer una cosa. Vamos a pensar muy bien la dinámica para ustedes, chaparritas, porque tengo pases dobles para que sus papás las lleven a ver a las guerreras K-pop, ¿ok? Y canten con ellas y revivan cada uno de los episodios de la serie, de la película y todo este show, ¿sale? Así que en el próximo bloque se ponen bien atentas, chaparritas, para que hagan la dinámica y seguramente será por WhatsApp. Son las 6 con 12 minutos. Pausa, ya regresamos.
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0: Ya son las 6 de la tarde con 15 minutos. 6 con 15. Quizás sí, quizás no. Y sí, Toluca. Hoy sí la tienen. Pues dicen por ahí, ¿verdad? Yo no digo nada. Dicen por ahí que la tienen fácil, quién sabe. Ya son las 6:16.

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1: Ya son las 6:19.

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2: ¿En dónde estás?
3: ¿En dónde estás?
2: Ellos son los Temerarios. Los pediste, aquí están.

0: las 6 de la tarde con 25 minutos, 6:25. A ver, niñas, vamos a ganarnos este pase doble para que se vayan a ver a las guerreras K-Pop al Teatro del Pueblo en Temoaya el próximo domingo 26 de julio. Ya este domingo, ¿eh? A ver, por WhatsApp. Con toda calma, aquí no va a ganar quien lo mande primero. Con toda calma y bien hecho. ¿Por qué no me dibujas con toda la dedicación del mundo y con colorcito y todo a tu K-Pop favorita, a tu guerrera K-Pop favorita? La vas a dibujar, le vas a poner color y nos la mandas con tus datos, tu nombre completo, tu edad, tu colonia y municipio. Y ya con eso, ay, tu teléfono, por favor, con todos tus datos, ¿sale? El WhatsApp es el 722-213-1389. Ya que termines tu dibujo, le tomas una foto y nos lo mandas, ¿sale? Y al ratito, pues ya te estaré dando la buena noticia al aire de quién será la ganadora de estos pases dobles. Son las 6:27. Tenemos la pausa, no te vayas.
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2: ¡Súmale! Ya son las 6:31. Recoditos. ¿La bailamos? Órale, pues vamos a zumbarle entonces.

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1: ¡Ay, linda morenita! Esa es para ti, los plebes del rancho y diferente nivel. Bonita tarde, 638.

0: 722-213-1389, ese es nuestro WhatsApp y ya estamos recibiendo pues algunos dibujitos de las niñas que quieren ver a las guerreras K-Pop en el Teatro del Pueblo Temuaya este domingo 26. Lo único que tienen que hacer, chaparritas, es mandarnos un dibujo de su guerrera K-Pop favorita, bien dibujadito, bien coloreado, nos lo mandas en WhatsApp, le tomas una foto, lo envías al WhatsApp 722-213-1389 con todos tus datos, sí, tu nombre completo, con los apellidos, los dos, tu colonia, municipio, tu edad y tu teléfono. Y con eso estarás participando por estos boletucos. Ya son las 6:41. La pausa, regresamos.
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2: Amor, amor, amor. Son de vainilla, son las 6:45. Bailemos, nenam.

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1: 12 minutos y ya las 7. 12 minutos y ya solo para enamorados. La cama de piedra es la banda.

recuerdos con nuestro gallo de oro, Valentín Elizalde. Anda, vete ya. 9 minutos y ya las 7. Venga, vale.

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0: 7:14, 722-213-1389, 722-213-1390. Dice por aquí: hola Manuel, una canción de Un Ángel Llora, por favor. Me recuerda a una persona muy especial. Con mucho gusto, soy Lita. Son las 7:15. ¿Te parece una pausa? No te vayas.
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0: escucha, son las 7:26. Hola, ¿qué tal? ¿Cómo estás? Buenas tardes. Compláceme con la canción de El Amor Manda de María José. Vamos a buscarla, ¿te parece? Hola, ¿qué tal? ¿Cómo estás? ¿Me podrías complacer con el tema Voy a conquistarte de Diego Verdaguer para Ivonne de Pablo? Se lo agradezco muchísimo y bonita tarde, noche. Son las 7:26. Nuestro WhatsApp 722-213-1389 y también por llamada telefónica 722-213-1389 y 722-213-1390.
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Ya son las 7:37 minutos. Saludos a don Fernando, que está en su cremería, que saliendo la plática de vacaciones nos comentó algo curioso. Ahorita les platico. 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

0: Ya son las 7:41, 7:41 en Solo para Enamorados. Muchas gracias, saludos para ti que te encuentras manejando. Hoy no llovió, ¿verdad? Prácticamente hoy no llovió en todo el Valle de Toluca. Está haciendo una temperatura aproximada ¿de cuánto? De 17 grados centígrados, hace calorcito incluso. Oigan, fíjense que hace ratito recibí una llamada telefónica que desafortunadamente no quiso entrar conmigo al aire mi querido Fernando, el señor Fernando, que se encuentra en su cremería. Pero bueno, le mando un fuerte abrazo, ojalá que esté muy bien él y toda su familia. Y de la nada salió el tema de las vacaciones, ¿no? Le pregunté, oiga, don Fer, porque está muy contento porque acaban de salir sus chavos de la secundaria. Entonces, resulta que le pregunto, oiga, ¿y a dónde se van a festejar de vacaciones, no? Y me dijo que no, que primero está el negocio, ¿no? Que ya tiene años, añísimos que no salen, pero ni a la esquina. Por lo del trabajo, ¿no? Por lo de la cremería. Y pues ya lo despedí y demás. Y me puse a pensar, es que yo sé que, bueno, el trabajo es una bendición, sin duda alguna, y de verdad, gracias Dios porque tenemos un trabajo, porque hay tantas personas que no lo tienen, que ojalá que muy pronto encuentren uno. Pues es vital tener trabajo, pero al mismo tiempo hay que ser, yo digo, ¿no? Es una opinión muy personal. Yo creo que hay que hacer el esfuerzo por salir con la familia. Esos momentos son invaluables, valen de verdad, valen oro, oro molido. El pasear, el hacer un esfuerzo de echarle al cochinito mes tras mes, en reunir un dinerito y tratar de salir con la familia. El negocio ahí se va a quedar, ¿eh? Definitivamente, no va a pasar absolutamente nada si se cierran unos días. Sí va a decir, es que no podemos cerrar, que el trabajo, mira que... Créanme que sí. Les voy a contar algo, antes de que me gane el tiempo. Hace poquito, desafortunadamente, murió una tía muy querida, una tía que se llamaba Esperanza, hermana de mi papá. Nos reunimos todos, toda, absolutamente toda la familia, y créanme que somos una familia muy grande allá en Puebla. Y muchos nos preguntábamos, ¿hace cuánto no nos reuníamos todos? Y respondimos, en el sepelio del tío Salvador. O sea, cuando murió otro tío, fue la última ocasión que nos reunimos todos. Y la verdad es que eso no es nada justo. Y llega la pregunta, ¿qué es solo la muerte es la única que puede hacer que agarremos el carro, las cosas y demás y salgamos para ir a ver a los familiares? O en este caso, ¿para salir? Porque sí lo hacemos, ¿eh? Ojalá que consideres eso de salir con tu familia. Créeme que no te vas a arrepentir. No quisiera que pues pasaran los años y de repente se vieran en el espejo con el cabello gris, la piel arrugada, el cuerpo cansado, preguntándose, ¿ha valido la pena estar aquí? ¿Ha valido la pena entregarle la vida al negocio? Ahí te lo dejo de tarea, ¿eh? No hay que vivir para trabajar. Hay que trabajar para vivir.
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2: Hola, ¿cómo está? Les saluda Alejandra Cruz y esta es la información que tiene que conocer. Eduardo Clark, subsecretario de Integración Sectorial y Coordinación de Servicios de Atención Médica, señaló que la actual administración contempla hasta finales de 2030 la construcción de 50 hospitales completamente nuevos que van a contar con 6.300 camas totalmente nuevas.
3: El avance que llevamos a la fecha es que de octubre del 2024 que entramos al gobierno hasta ahora, ya se concluyeron 30 de estos proyectos. Estos han sumado 1.474 camas nuevas que hoy están operando dando servicio en toda la República a las y los mexicanos. Son 7 hospitales del IMSS, 19 hospitales del IMSS Bienestar y 4 hospitales del ISSSTE.
2: El secretario de Salud, David Kersenovich, afirmó que no existe evidencia de que el brote de ciclóspora registrado en Estados Unidos provenga de México, al precisar que la FDA calificó como falso positivo el caso relacionado con lechuga mexicana y que la vigilancia epidemiológica en el país se mantiene activa. El francés DJ Snake ofrecerá un concierto gratuito el sábado 15 de agosto a las 16 horas en la Plaza de la Victoria, en Puebla. Esto como parte del festival Frecuencias del Circuito Nacional de Festivales por la Paz. Una estrategia que reconoce a las juventudes como protagonistas en la construcción de paz y que es resultado de la colaboración entre la Secretaría de Cultura del Gobierno de México y el Gobierno del Estado de Puebla. El Museo del Louvre reabrirá la Galería de Apolo, uno de los espacios más emblemáticos, pero sin las joyas de la corona ni los demás objetos preciosos que albergaba hasta el robo ocurrido hace 9 meses. Esto como una nueva configuración museográfica en la que se retiraron las colecciones de valor para devolver el protagonismo a la decoración mural pintada y esculpida, según confirmó AFE, un portavoz de la institución.
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2: Se llama Ya No Vives en Mí. Es el grupo Samurai que estará con La Adictiva y los Hermanos Plancarte este viernes 14 de agosto en la Feria de Tenango 2026. ¿Qué te parece? ¿Qué te parece?

Ya son las 8:10. Este es el San Lunes Diesel. Cuenta la leyenda que muchos amigos de la construcción la aplican. ¿Es cierto eso? A ver, coméntenos aquí en el WhatsApp. Es el San Lunes de Edwin Luna y la Tracalosa de Monterrey. 8:10.

0: Ya son las 8:14, 8:14. 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
2: Uy, clásico de Liberación. Es mi pequeño amor. En la voz de el buen Lupe. Vamos a escucharlo y a recordarlo, ¿no? Son los grandes grupos a las 3 de la tarde, lunes a viernes, y también a las 4 de la mañana.

0: Ya son las 8:30, 8:30, 722-213-1389, 722-213-1390. Saludos a Alberto Tapia, que vende jugos. Saludos, Alberto, también para Fer Aarón, a Eloisa Vilchis, gracias por acá. Nos escribe el buen amigo Mario Monchis, Alfred Serrano, Román García, Blanca Ríos, Joel, Vic y muchos, muchos más. Gracias, son las 8:30.
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2: Ya son las 8:33. Es el corazón sin cara.

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2: Ya son las 8:36. Es el amor migajero, nene. Son los hermanos Blancarte que estarán este 14 de agosto en Tarango.

Gerardo Díaz. Ya son las 8:39. Vamos a viajar en el tiempo con esta canción enorme. Se llama Me enamoré de usted. Es el privilegio en el 933.

0: 722-213-1389, 722-213-1390. Saludos para ti, amigo carnicero, que nos escuchas todos los santos días, ¿verdad? Un abrazo para ti. De veras que da mucho gusto a los amigos polleros también, los que tengan su negocio abierto todavía a estas horas de la noche. Los acompañamos. Son las 8:46. No te vayas.
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0: Viajemos hasta los 90 con la banda más romántica y bailable de este mundo mundial, que es la banda Pequeños Musical. Me vuelve loco. Ya son las 8:48.

0: ¡Una más! Ya son las 8:56. ¡Qué barbaridad! Pues, ¿qué creen? Que este bombonazo ya se va.
1: ¿Qué?
0: Si no me digo yo quién. Este chiquitín se cambia de aparador y mañana miércoles vamos a estar completamente en pipo. A partir de las 4 de la mañana en los grandes grupos. Así que si de repente te llega, o más bien te abandona el buen Morfeo y ya no puedes dormir, bueno, entonces escucha los grandes grupos a las 4 de la mañana. Y después estaré con todos ustedes a las 9 de la mañana. Se quedan con... ¿Cómo te llamas, compadre? Así, con Brian O'Connor. De aquí y hasta las 12 de la noche. Gracias de verdad. Cuídense mucho y pórtense muy bien. 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
2: Muy buenas noches, es martes 21 de julio del 2026. Soy Lupita Escobar. Esta es la parodia de la noticia. Aquí tenemos para todos y agarramos parejo. Cualquier parecido con la realidad es mera coincidencia. En la producción, mi querido amigo Rafa Madrid, porque aquí peca el que mata a la vaca, como también el que le agarra la pata. ¿Y qué creen? El que las escucha también.
3: A mí me llevan preso, como diga lo que opino de esto ahora mismo. A mí me llevan preso,
2: Oiga, le cuento y exagero, la Fiscalía Mexiquense aseguró cerca de 3,000 tragamonedas de estas maquinitas ilegales en un operativo llamado Dos de Bastos.
4: ¡Oh, no! ¡Oh, no!
2: Que dejó a más de uno buscando dónde invertir ahora sus monedas de 5 pesitos. Testigos aseguran que algunas máquinas intentaron defenderse prometiendo, ahora sí, el premio gordo.
5: ¡Alguien tiene que hacer algo, por favor! ¡Soy el único que se da cuenta!
2: Pero ni así evitaron el decomiso. El único premio fue que cayó la autoridad y se las llevaron. Pero también me pregunto, ¿quién les pone los nombres a los operativos? Operativo Dos de Bastos. Operativo Mantarraya. Operativo Enjambre. No, si son bien novedosos, bien ocurrentes.
6: ¿Quién sabe? Ahí sí no te puedo decir nada.
2: Pero en más de la parodia le cuento, vecinos de esta capital mexiquense denunciaron que cada noche la avenida Las Torres se luce de brillos, de luces.
7: Llegó la hora de ir con las cariñosas, Majin Buu.
2: Pero no de esos brillos que usted está pensando, o sea, cochino. Se transforma en un autódromo improvisado donde motocicletas y automovilistas sacan a Loreto que llevan dentro. Compiten para ver quién hace más ruido. Lo sorprendente, dicen, que no son carreras, sino el reto extremo de encontrar una patrulla en la zona después de las 7 de la noche. Algunos ya proponen incluir la búsqueda de la policía como disciplina oficial en los arrancones. Ahí les pasamos el tip. Pues, ¿qué le cuento? Tenancingo perdió su patrimonio histórico. Desaparecieron los botes apartalugares.
8: Yo lo veo ustedes muy bien.
2: En un operativo sin precedentes, autoridades municipales se pusieron a trabajar. Retiraron los botes, las cajas, las piedras, los objetos que durante años fueron considerados por algunos vecinos como legítimos propietarios, pues, de estos espacios de estacionamiento. ¡No!
9: Ya ni modo.
2: La medida causó conmoción entre quienes heredaron el lugar de generación en generación. Historiadores locales ya analizan si los botes merecen una placa conmemorativa por sus años de servicio, apartando lugares.
10: ¡Ya no aguanto más! ¡Ya no aguanto más!
2: Nuestra solidaridad a Tenancingo por perder este patrimonio histórico. Pero ya nos vamos. Recuerde que de lunes a viernes le acompañamos en la parodia de la noticia alrededor de las 9 de la noche. Al 7223604231, cuéntenos a quién hay que ventanear. Y todos los domingos de 4 a 6 le esperamos, Rafa Madrid y su servidora. En tanto, les deseamos que tengan la mejor de las noches.

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2: 9:07. ¿Cómo están? Bienvenidos. Acá está la banda MS. Tengo que colgar.

0: las 9:11. Acá está la banda Pelillo. Se llama La Distancia es como el viento. Bienvenidos, se ponte cómodo.
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0: puedes comprar tus boletos ya a la venta en las paleterías Muñoz. Ahí puedes comprar tus boletos para que cantes con la adictiva. Por supuesto que acá vamos a tener también tus invitaciones especiales. Prepárate, va a estar espectacular. Vamos a la pausa a las 9:16. Ya regresamos.
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0: Son las 9:28, vamos a la pausa, no tardamos nada. Vengo con más música, mándame tu WhatsApp audio que quieres escuchar. Y te pongo tu canción, va 722-213-1389. Esa es nuestra multilínea del 933. Ya venimos, pausa, no tardamos.
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2: Te ama, dile, acá está Don Celso Piña, son las 9:35, cumbia. Mándame tu WhatsApp, ¿qué quieres escuchar? 722-213-1389, con gusto. Te pongo tu canción en este martes 21 de julio.

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2: Son 9:39, acá está el Jackie, se llama Pintábamos pa' Grandes.

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1: Son los Husky. Se llama Vienes y te vas a las 9:51 en el 933.
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bailar con Alma de Satín. Se llama Me Acuerdo. Son las 10 en punto en el 933. Bienvenidos, ponte cómodo. La vamos a pasar bien para de aquí hasta en punto a las 12.

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1: Vamos a cantar con Sergio Vega el Chaca. ¿Te acuerdas de esta canción? Qué bonita, ¿verdad? Se llama ¿Quién es usted? Oigan, ya viene Arena 93.13. En el próximo bloque vamos a poner a competir a dos canciones del género duranguense. Te lo adelanto, se va a poner bien bueno para que lo escuches porque te va a encantar. Son las 10 con 2 minutos en el 9.33. ¿Por quién vas a votar? Viene un duelo de música duranguense. Prepárate.

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1: Son las 10 con 5 minutos. El sol no regresa. Acá están los carnales de Nuevo León.

llama quien te dio permiso. Oigan, atención, porque en el próximo bloque va Arena 93.3 y vamos a poner a competir a dos canciones de música duranguense. Me va a poner bien bueno, para que lo escuches. Ahorita en el próximo bloque te aseguro que te va a encantar, para que lo regales.

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llama Costal de Peras, acá está el cabico musical. Son las 10:19. Ya viene Arena 93.13, duelo de música duranguense y te va a encantar. Te aseguro que lo vas a disfrutar mucho para que nos regales tu voto, por los rudos o por los técnicos. Prepárate.

a esta que están los traileros del norte con Juan Tavares. Horas 10 con 23 minutos. Terminando el bloque, vamos a disfrutar de Arena 93.3 con dos canciones grandotas del género duranguense. Te va a encantar. Vas a querer votar por tu canción favorita.

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1: Señores y señores, bienvenidos a esto que se llama Arena 93.3. Esta noche vamos a poner a enfrentarse a dos grandes de la música duranguense. Sí, señores, dos grandes de la música duranguense. Y seguramente esos éxitos los vas a disfrutar bastante. Vas a querer votar por el tuyo. Por el lado de los técnicos, acá están, desde el Estado de México para el mundo, el Trono de México.

0: 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Acá está el Tro de México, que está en la esquina de los técnicos, pero por la esquina contraria, en la esquina de los rudos, están los alacranes musicales.
1: Así

0: son los alacranes. Se llama Puerto Amor, que están en la esquina de los rudísimos de Siete Suelas. Y ha llegado el momento, de que tú, por tu voto, decidas quién se lleva este duelo. 722-213-1389 y 722-213-1390. ¿Por qué vas a votar, Hola, Cristal, buenas noches.
1: Muy buenas noches, buen Brian.
0: Buenas
1: por
0: noches.
1: Los rudos.
0: Venga, Benito. Ahí está el primer voto por los alacranes. Muchas gracias, amigo mío. Se están adelantando a este enfrentamiento los alacranes con el primer voto. Mándame también tu WhatsApp audio al 722-213-1389. Hola, Cristal, muy buenas noches.
2: Hola.
0: Hola, ¿por quién votas?
2: Por el trono de México.
0: Venga, muchas gracias, muy bien. Muchas gracias por tu voto. Eso se acaba de emparejar, está 1-1 la votación. ¿Será que se decida en estas llamadas? Venga, vamos con tu WhatsApp audio. ¿Qué dice tu audio?
3: Buenas noches, Brian, yo voto por los rudos.
0: Venga, un próximo voto decide. ¿Se lo llevan los alacranes? O esta cosa se empata, mucha suerte. ¿Qué dice tu WhatsApp?

0: Zapeudio.
1: Hola, buenas noches, hola, las personas musicales.
0: Señores y señores, esto se acaba de decidir. Está hecho, y es que los alacranes se acaban de llevar este duelo. Se llama Por Tu Amor. Acá están los alacranes musicales, los ganadores.

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4: Revista del Consumidor. Radio.
5: ¿Margarina o mantequilla? Aunque pueden parecer iguales y usarse para preparar muchos alimentos, tienen diferencias importantes.
4: Su origen, composición y características no son las mismas. Por eso, antes de elegir, infórmate con el estudio de calidad que Profeco les hizo a estos productos.
5: Y en la sección Consuminis, descubrirás una nueva forma de consumir sin tener que gastar. Intercambia, juega y comparte.
4: Una forma sencilla de aprovechar todas esas cosas que hace mucho ya no usas, que están en buen estado y que otra persona puede estrenar.
6: Revista del Consumidor.
5: El Laboratorio Nacional de Protección al Consumidor analizó 43 productos, 28 mantequillas y 15 margarinas para conocer su calidad y verificar que cumplan con la información que ofrecen.
4: Pero antes de conocer los resultados, la química Margarita Gómez Sánchez nos explica qué diferencia una mantequilla de una margarina.
7: Hola, ¿qué tal? Soy la QFB Guadalupe Margarita Gómez Sánchez y estamos en el Laboratorio Nacional de Protección al Consumidor. Y aquí realizamos el estudio de calidad de margarinas y mantequillas. Bueno, una de las grandes dudas que surge como consumidores es la diferencia entre mantequillas y margarinas. Fundamentalmente es el origen de sus grasas. Las mantequillas provienen de leche, básicamente de crema de leche, y en este caso pues son grasas saturadas por lo mismo. Tienen un aproximadamente de 80% de grasa, pero bueno, también podemos encontrar algunas vitaminas como la A, la E, la D y calcio. En cambio, por ejemplo, las margarinas, su origen es vegetal, provienen sus grasas de aceites vegetales, pero para que puedan tener la consistencia que conocemos, necesitan llevar un proceso. En ese proceso, algunos de nuestros productos pueden llegar a presentar grasas trans, aunque bueno, la otra contraparte es que llegan a tener un 60% de grasa.
5: Se analizaron 28 mantequillas y 15 margarinas. La mayoría declara que no contiene sal.
4: ¿Qué pruebas se aplicaron?
7: Las pruebas que se realizaron fue información al consumidor, contenido neto, cantidad de agua, la cantidad de grasa, el tipo de grasa, la cantidad de sal presente y en este caso también el contenido energético que proporciona.
5: Se revisó que cumplan con los requisitos de información comercial y que esta sea verdadera. Deben indicar, entre otros,
4: marca, denominación, contenido neto, lista de ingredientes, fecha de caducidad, alérgenos y leyenda de conservación.
5: Pasaron por la báscula, pero ¿para qué se realiza esta prueba?
4: Para comprobar que el producto contenga la cantidad indicada en su etiqueta. Las personas consumidoras tienen derecho a recibir información clara, veraz y comprobable.
5: Otro punto importante fue conocer qué tipo de grasa contienen.
4: Al ser la grasa el ingrediente principal y el elemento que determina si un producto puede llamarse mantequilla o margarina, se verificó que correspondiera con su denominación, grasa de leche en las mantequillas y aceites vegetales en las margarinas.
5: También se revisó el contenido de sodio. Aunque es un mineral necesario para el organismo, consumirlo en exceso puede relacionarse con problemas de salud.
4: ¿Y qué hay del aporte calórico?
5: De manera informativa, se calculó su contenido energético tomando como referencia que

0: Cada gramo de grasa aporta 9 kilocalorías.
1: Estos fueron los resultados.
2: Los resultados obtenidos en general fueron buenos. En este caso cumplieron con el contenido neto, el tipo de grasa, la cantidad de grasa, la cantidad de sal. Salvo un producto que a lo mejor no cumplió con la cantidad necesaria para poderse denominar como margarina. Pero bueno, vamos a ver los resultados para que ustedes tomen sus propias decisiones.
0: Dos productos de la marca Lurpak se denominan mezcla de mantequilla con aceite de canola. Al no corresponder a una mantequilla o margarina, no cuentan con un estándar de calidad específico que los regule.
1: Un producto de la marca Gloria no debería llamarse mantequilla porque no cumple con el mínimo de grasa requerido por el estándar de calidad.
0: Y un producto de la marca Table Made no tiene la grasa suficiente para denominarse margarina.
1: Haz un consumo informado.
2: Algunas de las recomendaciones que podemos darles al momento de que ustedes van a hacer sus compras es que chequen que realmente su producto esté en refrigeración, que esté el envase en condiciones óptimas, que la fecha de caducidad está en tiempo y al tiempo de uso que le vayan a dar. También decidir si su producto que van a consumir lo necesitan con sal o sin sal, de acuerdo a lo que van a preparar. En este caso también es importante que cuando ustedes pongan su producto en su recipiente sartén, tenga una temperatura baja, puesto que si es muy alta puede llegar a quemarse o tomar coloración o sabor desagradables.
0: Recuerda que tanto la mantequilla como la margarina son productos con alto contenido de grasa. Las mantequillas contienen principalmente grasas saturadas y las margarinas suelen contener grasas trans, por lo que se recomienda moderar su consumo.
1: Consulta el estudio de calidad de mantequillas y margarinas en la Revista del Consumidor en su edición impresa o digital.
0: Porque un consumo saludable empieza con decisiones basadas en información veraz.
1: Ahora te daremos unas ideas para que las niñas y los niños se diviertan y puedan tener las cosas y juguetes que desean sin necesidad de gastar.
3: Revista del Consumidor.
0: ¿Te imaginas regresar a casa con un libro nuevo, un rompecabezas o ese juguete que llevabas meses buscando sin gastar un solo peso?
1: Sí se puede. Solo necesitas algo que ya no uses y muchas ganas de intercambiar.
0: Es una gran forma de conseguir cosas que te gusten. Además de ser divertida, ayuda a cuidar tu bolsillo y también al planeta.
1: ¿Has escuchado hablar del trueque?
0: Es una opción para el consumo cotidiano, sustentable y comunitario.
1: Es un intercambio. Tú das algo que ya no usas, pero que está en buen estado, y recibes otra cosa que alguien más ya no necesita.
0: Puede ser un juguete, un libro, una historieta, una mochila, ropa que ya no te quede, o hasta un juego de mesa.
1: Por ejemplo, imagina que tus patines ya no te quedan, pero una amiga tiene el libro que tanto querías leer. ¡Los dos ganan!
0: Lo mejor es que no necesitas gastar dinero para llevarte algo nuevo a casa.
1: Organizar un trueque o intercambio es muy fácil. Invita a tus amigas y amigos y pídeles que busquen objetos que ya no utilicen, pero que todavía estén completos y en buen estado. Eso sí, hay que limpiarlos hasta que luzcan bonitos.
0: Recuerda que un buen intercambio debe ser justo. Entrega únicamente cosas que tú también aceptarías recibir.
1: Además de divertirse, estarán dando una segunda vida a muchos objetos que, de otra forma, podrían quedarse olvidados en un cajón.
0: Eso ayuda a generar menos basura, aprovechar mejor los recursos y consumir de manera más responsable.
1: Y quién sabe, quizá descubras un libro que se convierta en tu favorito. Un rompecabezas que nunca habías armado o ese juguete que llevabas tiempo buscando.
0: Porque no siempre lo mejor es comprar algo nuevo. Muchas veces, compartir e intercambiar también es una gran opción.
1: Eso sí, para organizar el trueque, pide el apoyo de una persona adulta de confianza.
0: Reunirse, jugar, compartir y cuidar el planeta.
1: Todo al mismo tiempo.
0: Revista del Consumidor. Información útil para consumir mejor.
4: Revista del Consumidor.
0: En la edición 593 de la Revista del Consumidor, tenemos contenidos para todos los gustos. Y si quieres darte un chapuzón, consulta nuestra sección de Brújula de Compra.
1: Recabamos los precios de acceso a parques acuáticos o balnearios ubicados en 9 entidades del país para conocer los costos y características de los servicios incluidos en pases de un día sin hospedaje.
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0: Noventa y tres punto tres.

0: las 11:07. Oigan, próximo viernes 14 de agosto, Feria de Tenango del Valle 2026. De un elenco espectacular. Te va a encantar mucho vivirlo con la Adictiva Samurai, los hermanos Plancarte. 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Acá está la firma. Se llama La Llamada. Son las 11:08.
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Se llama Ya no vives en mí, acá está Samurai, que llegan este viernes, allá viernes 14 de agosto, a la Feria Tenango del Valle 2026. Va a estar bien buenísimo, ¿eh? Además la Adictiva y los hermanos Plancarte. ¿Quieres tus invitaciones? Prepárate, tenemos las tuyas. Son las 11:12.

0: con 6 minutos. Oigan, acuérdense que ya viene la Feria Temoya 2026 del 24 de julio al 9 de agosto. Va a poner bien bueno. Vamos a tener invitaciones especiales para que puedas estar en el Teatro del Pueblo. Va a poner bien bueno, ¿eh? Vamos a tener boletos para que estés con las guerreras K-pop en el Teatro del Pueblo de Temoya. Boletos dobles el próximo domingo 26 de julio. Y también boletos para que estés con los rehenes en el Teatro del Pueblo de Temoya este próximo domingo 26 de julio. Se va a poner bien, bien bueno. Prepárate porque lo vas a disfrutar muchísimo. Vamos a la pausa. Ya volvemos a las 11:16.
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0: 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Se llama En Peligro de Extinción. A Casa La Adictiva. Son las 11:17 en Cristal.

Acá está el trono de México. Se llama Quiero Decirte Que Te Amo, Chaparrita. A las 11:21 en el 933. 93.

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2: Son las 11:24, acá están los miércoles. Buenas noches.
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0: Diva.
1: Se llama Amor se escribe con llanto. Acá está Bronco con Los Guardianes del Amor, de Arturo Rodríguez. Cántala, ¿te acuerdas?

0: Son las 11:51. Acá está Romeo Santos y Marc Anthony.
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1: 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Y cuando decidas irte, llévame, Señor, contigo. 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Llévame en tu compañía donde tú vayas, Jesús. Porque bien sé que eres tú la vida del alma mía. 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Por eso más que a la muerte temo, Señor, tu partida. 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
0: Buenos días, con muy buena música.
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3: Ya las 12:08.

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0: continuamos con mucho más a través de Radio Cristal. Gracias por seguir con nosotros. Yo soy Uriel Soto y seguimos platicando acerca de la maldición de los verdugos de México. Esto hace referencia a que ninguna de las selecciones que deja fuera a nuestra selección mexicana de la competencia más grande del mundo llega a ser campeona, y ha sido ya repetitivo este hecho en varias competencias anteriores. Por ejemplo, en el año 2002, Estados Unidos elimina a México y no pueden ser campeones, ellos no llegan a hacerlo. En 2006, Argentina elimina a México y tampoco llegan a ser campeones. Posteriormente, en Sudáfrica, en 2010, tampoco llega a ser campeón Argentina luego de eliminar a México. También los Países Bajos en el 2014 con ese no era penal, que híjole, todavía lo mencionamos y duele, señores. Sí, eliminaron a México, pero tampoco pudieron llegar a ser campeones en ese año. Y por último, en el 2018, Brasil no pudo tampoco llegar a la final, ni mucho menos ganar la Copa, porque eliminó a México. Entonces, viene la cuestión, viene la incógnita, la pregunta de esta noche, que es: ¿tú crees que Inglaterra podría llegar a ganar esta Copa? Híjole, estaría increíble verlo, porque la verdad es que tienen una plantilla bastante buena, una selección muy completa, pero está la maldición de los verdugos de México. Recuerden que Inglaterra eliminó a México, entonces podría repetirse la historia y volver a ver que un verdugo más de México no puede llegar a ser campeón. Platícame aquí en el teléfono de la cabina, ¿tú qué opinas? ¿Crees en esta maldición o no crees? Y más o menos, ¿quién crees tú que va a llegar a ser el campeón de esta gran fiesta futbolera? No le cambies, enseguida regresamos con más.
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Continuamos a través de la plataforma musical de México. Esto es Radio Cristal. Mi nombre es Uriel Soto. Y seguimos platicando, para darle finalización a este tema, acerca de los verdugos de México. La maldición de estos verdugos, ¿sí? De los equipos que en competencias mundiales anteriores han eliminado a nuestra selección mexicana en distintas fases, ya sea en fase de grupos, cuartos, octavos, depende. Pero han eliminado a nuestra selección mexicana. Estos equipos que la han eliminado no han llegado a ser campeones, ni mucho menos ganar, ni mucho menos llegar a las finales. Pero tenemos en la lista Italia, Alemania, Bulgaria, Estados Unidos, Argentina, Holanda y también Brasil. La pregunta ahora es, ¿Inglaterra tendrá la misma maldición? ¿Inglaterra podría llegar a ser campeón? Pues bueno, yo les voy a dar mis puntos de vista, espero que puedan ser aceptados. Yo pienso que sí, tienen una plantilla bastante buena, un ataque y una defensa bien equilibradas, tienen un juego aéreo increíble, tienen una seguridad también fantástica, además que vienen de ganarle a selecciones también importantes y selecciones con buen nivel futbolístico. El siguiente encuentro que tendrán, pues evidentemente será difícil, pero llegar a la final también sería un sueño para estos señores que no han llegado a la final después de ya varios años de poder estar en estas competencias muy grandes en el fútbol mundial. Entonces, esperemos que sí, señores. Yo pienso que son una buena selección, unos buenos candidatos para ser campeones, pero el tiempo y por supuesto las decisiones futbolísticas, la técnica y la táctica que tendrán estos equipos va a ser lo que definirá el campeón de esta gran fiesta del fútbol. Y bueno, señoras y señores, esto ha sido todo de mi parte. Muchas gracias por habernos acompañado. Te dejo acompañado de Diana Santana, que está contigo una hora más aquí en la cadena de Radio Cristal, seguido de este programa. Mi nombre es Uriel Soto, en la producción está Rafa Madrid y Alex Arriaga. Muchísimas gracias, guapetones, por estar con nosotros, por supuesto también por trabajar en conjunto. Señoras y señores, sigan disfrutando de la frecuencia de Radio Cristal y que tengan una excelente noche. Chao, chao.

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2: Traigo mucha información a través de este tu programa, ya la 1:19.

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Oigan, y justamente ya para cerrar con broche de oro, con un dato justamente interesante, gracias a este pues nuevo formato pudieron participar más de 1,200 futbolistas de todos los continentes, la mayor cantidad en una Copa del Mundo. Esto pues permitió que más países debutaran en esta máxima competencia de fútbol y que miles de aficionados vieran por primera vez a sus selecciones en un escenario mundial. Una muestra de cómo, pues sí, justamente el fútbol sigue creciendo y llevando su pasión a cada rincón del planeta. ¿Cuál fue la selección que te sorprendió? La selección que dijiste, ¡ah, caray! Yo creo que una de las favoritas que se robó el corazón y las miradas de muchos de nosotros fue la selección de Cabo Verde con su portero Bocinha, que, híjole, todo mundo ya queremos conocer Cabo Verde. ¿A poco no? Nos vamos, gracias. En la producción de los controles está el Suave. Detrás de este micrófono yo soy Diana Santana. Sígueme así en Instagram como @DianaSantanaRadio. Cuídate mucho. Gracias. Bye, bye.

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2: Las 2:07.

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0: pasa, chiquillos? ¿Cómo están? Muy buenas madrugadas. Bienvenidos a este miércoles mitad de semana, 22 de julio del 2026, donde pues les saludamos con muchísimo gusto a todos y a cada uno de ustedes que están despiertos o que acaban de despertar. Saludamos con mucho gusto a Alex, el León, ¿no que muy León? Está en la producción. Mi nombre es Manuel Barrón. ¿Qué? Manuel Barrón aquí en el micrófono. Muchísimas gracias. Bienvenidos a los grandes grupos. En esta madrugada de mitad de semana, yo no sé, hay mucha gente que piensa que el lunes es el día como que más difícil, más flojo, más... pero hay muchos que el miércoles, cómo les pesa, ¿verdad? Pero bueno, hay que darlo todo, hay que echarle galletita, ¿ok? ¿Quieres alguna canción? Adelante, aquí estamos para servirte, para escucharte y también para complacerte con todas las canciones que quieras escuchar y dedicar, así que adelante.
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0: Oigan, por cierto, saludos para todos los amigos que están cumpliendo aniversario de bodas, hombre. Qué buena onda, qué bien. Felicidades. Oigan, por cierto, cuéntenos dentro de los grandes grupos, ¿qué canciones son esas favoritas para dedicar en aniversarios de novios o de bodas? Yo creo que una en su momento fue ya se me fue la onda. ¿Cuál sería tú, así de aniversario de bodas? Por ejemplo, Par de Anillos, Par de Alianzas, puede ser, ¿no? Que en su momento, pues, Par de Anillos para antes del bodorrio. Par de Alianzas ya cuando van a ser el chamaco. ¿Qué otra? ¿O sabes qué también? Las que dedicas a esa novia que se te va a casar y no precisamente contigo. Y qué tristeza. Notas de sociedad de los Mier, amigo. No sabe cuánto a mí me dolió ver las notas de sociedad. La de Zarco, hoy se casa Milo. Y muchas otras cosas más. Y canciones bonitas. Así que, si tienes alguna, ¿por qué no la escribes aquí y la comentamos?
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0: Y es momento, amigos míos, de dar la bienvenida a los que apenas están despertando, los que acaba de sonar el despertador después de las 5:30 de la mañana. Yo no entiendo por qué hay gente que llega tan temprano a la estación para hacer absolutamente nada. Saludos, comadreja, ¿cómo estás? No empieces, no, bácala ya. No hagas eso. No puedo decir al aire que está bajando los pantalones, no sé para qué, pero bueno. Pues ya, de una vez, saluda, amigo. Aquí a toda la banduki de la madrugada que en este momento está dispuesta a irse a bañar con nosotros.
1: Buenos días, ¿con nosotros?
0: Sí, porque hay mucha gente que mete la radio a la ducha.
1: ¿Cuántas veces titiriteas antes de que el agua te caiga por completo en el cuerpo?
0: Titiriteas, o sea, que tiemblas. No, más bien al salir, ¿no?
1: No, a la entrada, porque te encueras primero.
0: ¿Ah, sí?
1: Pues sí. No, yo te bañas con ropa.
0: Sí, yo me voy encuerando poco a poco primero.
1: Con su pijama, que por cierto.
0: Ya, largo de aquí, ya, adiós. Bueno, siempre en el trabajo hay gente desagradable.
1: René.
0: Siempre en el trabajo hay gente desagradable, ¿verdad?
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Ya nos vamos, muchas gracias. A nombre de Alex León, que estuvo en la superproducción, mi nombre es Manuel Barrón. Nos estaremos escuchando mañana a las 4 de la mañana con mucho más de los grandes grupos. Espero que se le hayan pasado bastante bien. Y ahora sí, a trabajar, ¿sale? Por favor, cuídense mucho y pórtense. ¡Muy!

Saludarte, mi guapurita. Feliz miércoles, mitadcita de semana, ombliguito de semana y nosotros pasándola bien a gusto. Porque hoy vamos a felicitar a todos aquellos que el día de hoy están cumpliendo años, celebrando algo bonito. Pero cumplir años siempre hay que agradecerlo. Siempre en un año te imaginas todas las cosas que nos pasan, buenas, malas, los momentos bonitos de risas, de alegría, de felicidad y también momentos, ay, híjole, donde siente uno que ya no la va a librar. Momentos malos de salud, nos enfermamos a lo mejor. Que si la garganta, que si el estómago, que si ya nos dio esto. A lo mejor en este año te tocó una operación. A lo mejor este año tuviste algún problemita complicado de salud y la libraste. Y luego ni nos damos cuenta de todo lo que nos pasa en un año. Por eso cuando uno cumple años, siempre es bueno hacer este recuento. Las cosas bonitas que nos pasaron, las cosas malas que aprendimos, que soltamos y de qué nos olvidamos. Así que feliz cumpleaños para todos aquellos que hoy están de manteles largos.

0: 12 de agosto, Tenango del Valle.
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2: Hoy está de cumpleaños don Jaime Camil, este actor, pues que ha hecho muchas novelas en nuestro país, es un conocido personaje de la televisión. Hoy anda cumpliendo años este muchacho guapetón y le felicitamos con todo gusto. Si tú, al igual que Jaime Camil, andas de cumpleaños, manda mensajito al Facebook.

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1: 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Ya son las 5 de la mañana con 13 minutos. Bienvenidos.

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Seguimos contigo, acompañándote, mi guapurita, donde quiera que estés. Estamos a tus órdenes en nuestras redes sociales. Estamos a tus órdenes también en nuestro WhatsApp, el numerito que ya conoces. Ahí déjanos tus comentarios. Si no los escuchas en este momento, les daremos salida, mis compañeros y yo, en cuanto podamos, ¿ok? Felicidades y saludos a Luis Cornelio, para Berito González, Blanca Zamra, América Campos, a Toñito Garduño, a Beatriz Alvirde, Marcelino Vázquez, Laurita Pichardo, a Lolita Pérez, para Lore, Pedacito de Cielo, Hernández. Ay, mi Pedacito de Cielo siempre nos deja en las redes sociales mensajes bien bonitos, imágenes bonitas en el Face, y te lo agradezco muchísimo. Nos encuentras, a mí me encuentras como Jazz Quebec, y en nuestra página oficial de Radio Cristal.

Dice por aquí, Jazz, muy buenos días. Por favor, mis mejores deseos para ustedes. Ahí en cabina, un abrazo para todos. Ponemos una canción de los Mier. Ah, con todo gusto. Claro que sí, algo de los Mier, Rafita, para escuchar en esta linda mañanita de miércoles.

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Excelente día para todos los que están en redes sociales acompañándonos, Ana Irán Lucero, Jacqueline Malagón, Dulce Hernández, Gaby Espino, Nicolás Senil, para Andrés Olvera, gracias Jazz, Federico Romero, comenzamos el día con mucha actitud a todos los inges en navegación terrestre, a todos los panaderos, los guardias de seguridad, los veladores, toda la gente que ya anda activa. Ya es semana oficial de vacaciones, pero pues el trabajo, la papa, esa no debe de faltar, así que el trabajo con toda la actitud.

0: 12 de agosto, Tenango del Valle.
1: Estamos contigo donde quiera que estés en este miércoles, mitad de semanita, y nosotros encantados de poder saludarte. Jan Shows nos manda saludos. Por aquí, ¿quién más reportándose? Jaime Rubén Maldonado también nos deja mensajito a través del Facebook. Dice por aquí: hola Jazz, Ismael Padilla, ponme una canción de lo de Brindis, la de la chica del Este, por favor, para escucharla. Gracias, Ismael, por tu mensajito, con gusto. Aquí está la chica del Este, el grupo que le canta al amor.

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2: 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Las 5:41.

Saludos a la familia de Jesús Núñez en San Nicolás Tenancingo. Saludos también para Delgadillo Nar, que le gusta mucho la música de los 90. Gracias. Y para Santos Mejía también reportándose esta linda mañanita. Muy buenos días.

vamos a despedirnos, mi Rafita, con algo de la banda Machos. Hoy los tenemos invitados, esta banda icónica de tecnobanda de los 90. Los tenemos invitado en Íntimamente el sábado a las 7, el domingo a las 10 de la mañana, un súper especial que no te puedes perder. La verdad es que estamos preparándolo con muchísimo cariño para ti, así que no te lo pierdas. Así que, bueno, pues algo de banda Machos, Rafita Madrid en la producción, soy Jess Quebec y juntos te deseamos un excelente mañanita de miércoles. Que la pases bonito. Con permiso, muy buenos días. Yo regreso en un rato.

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2: 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Ya son las 5 con 50.

0: Estate, Señor, conmigo, siempre, sin jamás partirte. Y cuando decidas irte, llévame, Señor, contigo. Porque el pensar que te irás me causa un terrible miedo. De si yo sin ti me quedo, de si tú sin mí te vas. Llévame en tu compañía donde tú vayas, Jesús. Porque bien sé que eres tú la vida del alma mía. Si tú vida no me das, yo sé que vivir no puedo. Ni si yo sin ti me quedo, ni si tú sin mí te vas. Por eso más que a la muerte temo, Señor, tu partida. Y quiero perder la vida mil veces más antes que perderte. Pues la inmortal que tú das, sé que alcanzarla no puedo. Cuando yo sin ti me quedo, cuando tú sin mí te vas. Amén.
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1: Por supuesto, 6:02, buenos días. Bienvenidos, Tucanes de Tijuana.

0: Chalatenango del Valle.
1: Vamos arrancando esta hora de buena música con una buena salsa. Aquí está Alvita. Qué manera de quererte. Ay, chiquito.

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2: 6:10, huracanes del norte. Parece que no.
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0: buenos días, son las 6:13 en el 93.3 y estamos encantados de poder saludarte, mi guapurita. ¿Cómo estás? Estamos aquí ya con 8 grados centígrados, la temperatura en la capital de altura, en esta mañanita, con esta temperatura agradable de este miércoles, mitad de semana ya, y encantados de poder estar contigo. 722-213-13-8990, líneas en cabina para que puedas comunicarte, nos enlazamos con algún cumpleañero, lo felicitamos, le deseamos algo bonito en esta mañana. Y en el 722-213-1389, que es nuestro servicio de WhatsApp, también te escuchamos y te saludamos con muchísimo gusto con tus mensajes de voz. Santa Levina y Santa María Magdalena es el santoral que festejamos, la onomástica que nos marca para hoy, Santa Levina y Santa María Magdalena. Así que si tú llevas alguno de estos nombres, mil felicidades. Y aquí andamos a tus órdenes para saludarte en esta linda mañana. Bueno, vamos con tus mensajitos. Muy buenos días, hola, hola ya, saludos, aquí andamos escuchándote, por favor, sobre las 5:07, con toda la actitud, como todas las mañanas, gracias, gracias por tu risa, dice, sí, me río muy feo, ¿qué? Ok, hola ya, saludos, una canción de Juan Gabriel, la de Te lo pido, por favor. Complácenos con un saludo desde Bloom Textilex, de parte del Brócoli y el Chetos, y también a la Secre, que hoy está cumpliendo años, ¿sí? ¿Cómo se llama la Secre? Mándenme mensajito para poner sus mañanitas. Y una canción de Brindis, por favor. Bonita mañana ya, saludos a los chicos de la tortillería Abeja Reina, por favor, el tema de los Bukis, que viva el amor, por un excelente día, bendiciones y mil gracias para ti y para todos en cabina. Buen día, hola Isa.
1: Hola, Rita, muy buenos días, soy Isa, aquí saludándote desde muy tempranito, como todos los días, y deseándote un lindo y bendecido día, y compláceme con una canción de Liberación. Gracias, guapurita, bye.
0: Gracias a ti, mi querida Isa, por estar pendiente. Algo de Liberación en un ratito escuchamos.
2: Hola, ternurita preciosa, que tengas un excelente día maravilloso, tú y tú todos, compañeritos de cristal. Que Diosito los bendiga siempre. Compláceme con mi canción, ternurita, la que quieras entonces, pero dedícamela. Que Diosito te bendiga y te ilumine siempre. Cuídate mucho. Muchísimas gracias.
0: Que esté muy bien, señora Lupita, ahí en los jugos, ya desde bien tempranito, mi señora preciosa, que siempre desde muy temprano, bien madrugadora, y anda ahí exprimiendo naranjas, esto del jugo verde y el jugo antigripal y una gran cantidad de jugos que hay para mejorar nuestra salud y bienestar. Y bueno, pues la señora Lupita ahí con toda la actitud, siempre y todos los días. 6:16, vámonos a corte, regresamos. 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
0: Las 6:18 en el 93.3 es la banda MS por este amor.

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1: Mañana con 22 minutos, don Vicente Fernández y el Recodo es la diferencia. Oigan, en la feria de Temuaña, en el Teatro del Pueblo, el domingo llega Los Rehenes. Vamos a tener invitaciones esta mañana, muy pendientes.
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0: mañana con 28 minutos en el 93.3. Felicidades a todos los cumpleañeros, que la pasen bonito en este día, que festejen en grande y que los soliciten muchísimo. Feliz, feliz cumpleaños para todos. Muy buenos días, seguimos escuchándote y saludándote, equipo madrugador de las mañanas. Buenos días, Lalito.
1: Hola, hola, ya, buenos días, saludos a todos. Ya andamos aquí por Luxo, listos para comenzar a trabajar. Ya le dimos su buena limpiadita a la poderosísima Urban para quejarle con Tokio. Saludos para todos de parte de Lalo desde la poderosísima Urban.
0: Oye, Lalito, es la primera vez que me mandas foto de la Urban. Qué guapetona, ¿no? Qué bonita te quedó. Mira nomás, qué chulada de Urban. Lista para moverlos a todos. Saludos, Lalito, gracias por la foto. Y bueno, que lleguen con bien y que todo esté en orden sobre las 5-7. ¿Qué onda, Tiki Tiki?
2: Hola, ¿qué tal, guapurita? Buenos días, tu amigo Tiki Tiki. Reportándose desde aquí, desde Matemos, Oquilpan. Saluditos, saluditos y abrazos para todos ustedes de la cabina de 93.3. La señal con altura, claro que sí. Ya lista, alistando y preparando todo para irnos a la venta de carnitas aquí en el campo de San Matemos, Oquilpan, de tu amigo el Tiki Tiki. Saluditos, bendecido día y que sea un excelente día de bendiciones para todos los comerciantes.
0: Sí, muy bien, saludos.
3: Hola.
1: Hola, guapurita, muy buenos días. Espero que te encuentres bien. Te mando un saludito.
0: Gracias.
1: Atentamente, el todo mío. Todo mío.
0: Ya viene tu época, todo mío. Hola, ya, saludos. Una felicitación a Magdalena Barranco por su cumpleaños, que se la pase de maravilla hoy y siempre, de parte de su hermana Patty.
4: Buenos días. Quiero mandar un saludo y una felicitación a Magdalena Barranco por su cumpleaños, que se la pase de maravilla hoy y siempre, de parte de su hermana Patty. Muchas felicitaciones, hermana.
0: Felicidades, que la pases bonito, mi guapurita, y que sea un excelente cumple para ti. Buen día.
5: Hola, amigas hermosas. Mira, me llamo Mercedes. Mercedes. Quiero que me complazcas con la canción de Cuando Pienso en Ti, de
0: Cuando Pienso
5: Los Temerarios.
0: En ti.
5: Y quiero mandar un saludo para todas las amas de casa de San Bartolomé, Tlaltelulco, y a todos los radioescuchas que están escuchando Cristal. Que todos tengan una tranquila mañana. Bye.
0: Gracias, Mercedes, hasta San Bartolomé Tlaltelulco, para todas las amas de casa que tienen doble chamba ahorita en vacaciones con los chamacos ahí haciendo travesuras. ¿Qué van a hacer con esos muchachitos? ¿Los van a mandar al curso? ¿Van a ponerlos a hacer alguna actividad? ¿Se quedan en casa? Hay que pasarnos tips entre todas, ¿no? A ver qué, cómo se nos hace más llevadera estas vacaciones. 6:31, vámonos a corte, ya volvemos.
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1: Las 6 de la mañana con 37 minutos en el 93.3. ¡Qué bonita canción! Es la orquesta Salas y en esta mañanita bonita la disfrutamos juntos. Se llama Acaríciame.
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0: felicidades a Mari Franco Salgado, que hoy está de cumpleaños de parte de sus papis, que la quieren muchísimo allá en el Cerrillo, Piedras Blancas. Mari Franco, muchas felicidades. Espero que te la pases muy bonito en este día hermoso para ti y para todos los cumpleañeros. Felicidades. Santa Levina y Santa María Magdalena del Santoral, la onomástica de hoy. Y para felicitarlos con todo nuestro cariño, nuestro amor, y que pasen un día maravilloso, sensacional, divertido, fantástico, extraordinario, lleno de cosas bonitas, abrazos, besos, apapachos y que haya de tocho morocho.
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2: Son las 6:44.
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2: 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Ella es Jennifer Peña, la 652 en Cristal.
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5 minutos antes de las 7 de la mañana. Muy buenos días, bienvenidos a nuestro rinconcito de paz, nuestro espacio de reflexión de las mañanas. Seguramente en muchas de las reflexiones que nos hacemos para nosotros mismos durante muchos años y toda la vida, es hablar de la muerte. Todos, pues todos en algún momento vamos a morir. ¿Has pensado qué va a pasar, por ejemplo, 3 horas después de que tú ya no estés en este mundo? ¿Un día después? ¿Una semana después? ¿Un año después? 3 horas después de que tú hayas muerto, alguien ya va a estar pensando dónde va a comer porque ya tiene hambre. Y no es falta de amor, es la vida que sigue su curso. El mundo no se va a detener. El sol va a seguir saliendo, las calles van a seguir haciendo ruido. Tu silla se va a quedar vacía y sí, a la gente que se quede le va a doler mucho. Pero el hambre va a volver. Y entonces tendríamos que entender una verdad bastante incómoda, que la vida es más grande que cualquiera de nosotros. Y cuando comprendemos esto, de verdad lo comprendemos, entonces despertamos y entiendes que nadie va a vivir por ti, que tus sueños no se van a cumplir esperando, tus heridas no sanan con el tiempo, sino con decisiones, que quedarte donde no hay paz, donde no hay felicidad, es una forma lenta de morir, y que acostumbrarte al dolor no es fortaleza, es sola resignación. Por eso, ¿qué te parece si vivimos? Antes de morir, pues hay que vivir, ¿no? Ama, ama siempre, aunque te hayan roto. Arriésgate, aunque tiemble el cuerpo. Equivócate sin pedir permiso. Cambia de rumbo si hace falta, no importa la edad que tengas. Empieza de cero si ya no te queda nada. No negocies tu estabilidad emocional y no te quedes con gente que te apaga. Elígete, aunque duela, aunque dé miedo, aunque tengas que soltar lo que ya creías seguro. Esta verdad, y hablar de este tema, no es para deprimirnos, ni es para angustiarnos, ni para llenarnos de miedo. Es para despertarnos. El tiempo no avisa, no nos va mandando señales. Un día simplemente se acaba. Y la vida no se define por nadie, se define por lo que haces mientras estás aquí. ¿Qué te parece si lo hacemos ahora? No mañana, no lo posterguemos más. Lo importante, no guardes amor por miedo, no calles lo que te pesa. Porque no vinimos a esta vida ahí nomás a pasarla. No, vinimos a vivirla con coraje, con amor, con pasión, con hambre de libertad, con el alma despierta. Antes de que nuestra muerte llegue, antes de morir, ¿qué tal si nos arriesgamos? ¿Y qué tal si vivimos? ¿Te animas? ¿Vivimos? ¿Vivimos?

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1: El baile del beat. Hey, hey, hey, hey, hey, hey. 7:07 en el 93.3. Muy buenos días, estamos contigo en esta linda mañanita. 8 grados centígrados la temperatura en la capital de altura. Una mañana bastante agradable para disfrutar de la buena música de Cristal. 722-213-13-8990, líneas en cabina, nuestros números listos para recibir tus llamadas. A través de nuestro WhatsApp también estamos a tus órdenes en el 722-213-13-89. Saludos a Mari Franco Salgado, ya está cumpliendo años de parte de sus papis que la quieren mucho. En el Cerrillo Piedras Blancas, saludos. Hola Jazz, buenos días, Dios te bendiga. Gracias mi chivita, un fuerte abrazo y gracias por esa bonita imagen que nos compartes. Hola Jazz, muy bonita mañana, salúdanos ingenieros en navegación terrestre aquí sobre las 5-7. Todo tranquilo.
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13: Las 7:12.
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1: El amor, migajeros, son los hermanos Plancarte. 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
1: 7:19, nuestro divo es Juan Gabriel y Marco Antonio Solís en este disco de los dúo. Y el tema se llama Se me olvidó otra vez. 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

0: Las 7 de la mañana con 25 minutos en el 93.3. Qué gusto seguir acompañándote. Muy buenos días, te escucho. Hola.
1: Hola, buenos días, ya es que ves, compláceme con unas mañanitas para autofelicitarme, que hoy es mi cumpleaños. De parte de Magdalena Díaz, que te escuchen, San Miguel Toto. Bonito día.
0: Señora Magdalena Díaz, qué gusto que nos esté compartiendo esta noticia, que nos deje ser parte de estas felicitaciones. Y le deseamos, por supuesto, muchísimas, muchísimas felicidades.
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0: Felicidades, señora Magdalena. Que sea un día extraordinario para usted. Que la pase muy bonito. La queremos mucho. Gracias por ser siempre, siempre fiel a Cristal. Siempre estar pendiente del 93.3. Que disfrute mucho la música. Le gusta siempre estar pendiente de las canciones, de los programas, de los locutores. Y le agradecemos con todo cariño. Feliz cumpleaños. Que Dios la bendiga hoy y siempre. Mi Alex, ¿qué onda? Ingeniero de la Barrota.
3: Hola, guapuritas. Oye, el Alex, aquí reportándose desde tempranito. Ahí mandas un cumbión bien loco. Y buen día, buen día. Y un saludo a todos los inges de la Barrote.
0: Ingenieros de la Barrote. Para Andy, allá en Cuautitlán, Izcalli, saludos. Bendecido miércoles. Para ti también, mi guapurita. Bonita mañana, 7:26.
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1: Son las 7:38, la etapa migajera de Los Rojos.
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0: 7:41 en el 93.3. 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Muy pendientes que tenemos invitaciones.
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0: Reyes.
1: 752, Eladio Carrión. 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

0: minutos y las 8 de la mañana. Vamos a platicar hoy de estas canciones que en sus letras o en su título mencionan una parte del cuerpo humano. Por ejemplo, esta, Sobre mis pies. Romanticismo de la arrolladora. ¿Qué otra canción, mi guapurita? A ver, ¿de cuáles nos acordamos, Ale? Hola, Jazz, muchas felicidades para mi esposa, María Magdalena Alvirde. Pone una canción de la banda MS, la de Mi Mayor Anhelo, y que se la pase muy bonito. Felicidades, señora María Magdalena Alvirde, su esposo, que le manda saludos a través de Cristal. Bonita mañana, Jazz, una canción, por favor, para el grupo de Predators. Bonito día para todos. Serías tan amable, Jazz, de mandar un saludo para la familia Palma. Te escuchamos en Tlacotepec con todo gusto. Mi Rose, para Rose y Santi, que también son del equipo madrugador de las mañanas, siempre acompañándonos en el 933. Vámonos a corte, son las 7:56. Buenos días.
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0: Las 8 de la mañana en punto.
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1: 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Esta es de Lendy, la declaración, quiero amarte otra vez.

0: canciones que hablan del cuerpo humano. Bueno, que mencionan alguna parte del cuerpo. Esta es una joya de canción. Son los BBs en tus manos. Chiquillo, chiquillo, ¿dónde andas, mi amor?
1: Buenos días, Jazz Guaputa. Feliz mitad de semana. Soy Feliquizos del Forest. Canción cable del cuerpo humano podría ser Cabecita Dura de la Arrolladora, ya que tengo la cabeza dura, Guaputa. Voy a mudar a Jalaclaco con mi mamá una temporada porque está trabajando allá. Puedes mandarle saludos a mi mami María Luisa, por favor. Gracias, Guaputa.
0: Pues, mi Feliquizos, que te vaya bonito. Y hay que ayudarle, a tu mamita. Hola, Jazz, la que dice te lavaste la cara. Te lavaste la cara y el mono, no. Hola, buenas tardes.
2: Hola, Jazz, ¿cómo estás? Estamos acá en la central de abastos de Toluca. Por favor, no se te olvide saludarnos. Estamos escuchándolos desde muy tempranito, desde antes de que amanezca. Saludos a todos mis compañeros comerciantes y sobre todo todos ustedes allá que están en la cabina. Pati González desde la central de abastos de Toluca. Saludos a todos los que llevan el nombre de María Magdalena. Todas. Hoy es la festividad María Magdalena, por acá por Tlacopa, por Huichila, por acá está la pachangona.
0: ¡Ay, qué sabroso! Que la pasen bonito para quien va a irse a dar una vuelta por allá. Hola, Jazz, la de Corazón Partido de Alejandro Sanz, ¿cómo no? Bonita mañana desde San Juan. Otra canción que habla del cuerpo humano sería Cuando te lavas la cara, de Sergio Vega el Chaca. Muy buena rola, por cierto. ¿Qué otra? ¿De qué otra te acuerdas, mi guapurita? Déjame mensajito de voz al WhatsApp y en las redes sociales, que ya está nuestra pregunta ahí en posteada, nuestro Facebook oficial de Radio Cristal. Ahí déjame tu comentario y enseguida lo leemos. Vámonos a corte. Buenos días. 11 grados centígrados, la temperatura en la capital de altura, 813.
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1: Las 8:21 es el Jackie. Pintábamos pa' grandes.

0: 8 de la mañana con 28 minutos en el 93.3, saludándote y escuchándote en esta linda mañana.
1: ¿Qué tal, guapurita? Muy buenos días, muy buenos días. Saludándote desde acá, desde Lerma, los ingenieros de la navegación terrestre. Saluditos a todo Cristal y a toda la audiencia. Pues mira, una canción que habla y que menciona, no una, sino dos, a lo mejor tres partecitas del cuerpo humano, es la del maestrazo Rigo Tobar, la de Muñequita Lita. Saluditos.
0: Bonito tema. Buen día, 828.
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2: 20 minutos y serán las 9 de la mañana. Muy buenos días. Encantados de poder saludarte y acompañarte, los jefes de jefes, Tigres del Norte.

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muchos temas que tienen en su letra y en esta ocasión en la letra y en el título. Alguna cosa de cuerpo humano. ¡Saludos, Johnny! ¡Servicio Avilés! ¡Hola, Johnny! ¿Cómo están, chiquillos?

0: ¡Nos vamos! Te espero a las 3 en los grandes grupos. Soy Esqueve, con permiso. Muy buenos días.
1: Buenos días, Cristal. 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
2: Bueno.
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0: Tucanes de Tijuana. ¡Venga! Ya son las 9:09. 9:09. Bienvenidos a los que apenas van llegando. ¿Cómo están, chiquillos? Dice por acá, buenos días, buena mitad de semana, Manuel de Puebla. Parece que no, de los huracanes del norte, pero por supuesto que sí. Para mi mamita chula María Luisa Domínguez Vargas, nos mudamos a Jalatlaco la próxima semana. ¡Uy! Esas mudanzas, amigo mío, ¿qué te cuento, eh? Bueno, si alguien sabe de mudanzas, es este servidor. Que, a ver, déjeme ver. Yo creo que en 13 años de que llegué aquí a Toluca, del 2004 al 2012, más o menos, o 2013, hice 9 mudanzas. O sea, si quieres voy y te ayudo, ¿eh? 9:10, tenemos pausa, no se vayan, pero antes tenemos nada más y nada menos que un... ¡Uy! Ya llovió. Vaya, vaya, vaya. ¡Uy! Ya llovió. Hablemos de carreras automovilísticas. Claro que sí. Un día como hoy, 22 de julio, pero de 1894, se celebró la primera carrera automovilística de la historia en todo el mundo. Esto se llevó a cabo en Francia. La velocidad media, imagínense, estamos hablando de 1894, y la velocidad media, promedio de estos vehículos fue de unos alocados e irresponsables 20 kilómetros por hora. Esto sucedió un día como hoy, pero de 1894. ¡Uy! ¡Uy! Ya llovió.
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2: Muy buenos días, a las 9:16. Recuerden que los boletos en preventa de la Adictiva Samurai y muchos más en la Feria de Tenango se encuentran con nuestros amigos de Paleterías Muñoz. Allá nos vemos, ¿eh?

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1: Ya son las 9:19. Ella es la chica de tus sueños, Rui Escobar. Buenos días.

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2: Ya son las 9:21. Se llama El Sol No Regresa. Pedidísima. Son los Carnales de Nuevo León.

0: son las 9 de la mañana con 24 minutos, 9:24. Amigos míos, señoras y señores, querubines, ha llegado el güeyito. Rob Raskin, amigo mío.
1: Qué gusto saludarte. Buenos días a toda la banda de Cristal 93.3. Estamos listos, estamos preparados. Mucha, pero mucha. Ay, Dios mío. Las cosas que hace Dios cuando está de buenas, ¿eh? Pero bueno, amigo mío, nosotros estamos listos, estamos preparados. Hemos llegado a visitar a nuestros amigos y vecinos de la colonia Ojuelos. Atención, atención, amigos y vecinos de la colonia Ojuelos. Traemos los paraguas 93.3, unos paraguas patrísimos, unos paraguas hermosísimos. Y pueden ser tuyos, cortesía de Cristal 93.3. Muy pendiente porque nos encontramos en Narciso Mendoza, esquina Ramón Guerra. Ramón Guerra, esquina Narciso Mendoza. Narciso Mendoza, esquina Ramón Guerra, en la colonia Ojuelos de Zinacatepec. Las tres primeras personas que lleguen con una gorra. ¿De qué color la quieres, amigo?
0: ¿Qué te parece? Pues ahora sí que para quitar un poco las penas, una roja.
1: Ok, que sea azul. Que...
0: ya no llores, mi niño.
1: No me dejaste terminar.
0: Oh, ya no llores, hombre, no pasa nada.
1: Azul o roja, y así de fácil gana con el 93.3. Gorra azul o roja, ¿eh? Repito, nos encontramos en Narciso Mendoza, esquina Ramón Guerra. Ramón Guerra, esquina Narciso Mendoza, en la colonia Ojuelos. Tres primeros ganan cortesía de tu estación. Excelente día, regresamos contigo, manito.
0: Muchas gracias, son las 9:26. Pausa, volvemos.
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1: Era la bola, batiriba, batiriba.
0: 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Simplemente arrolladora. Ya son las 9:31.

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2: Ya son las 9 de la mañana con 35 minutos. Se llama A Esa. Llega Juan Tavares y los Traileros del Norte. Excelente mañana. Recuerda que a las 10 tenemos memorias.

0: Gerardo Díaz.
1: Esto se llama Para que seas feliz, feliz, feliz. Es Ricardo Montaner y Edén Muñoz. Excelente mañana, 9:38. Las 10, tus memorias, no te las vayas a perder, ¿eh?

0: las 9:42, 9:42, 722-213-1389 y 90. Dice por acá, hola, buen ombligo de semana, saluditos, saluditos para todos los pechugas de Transportadora Inol, en especial para Crucito, el Playeras, el Chepo y los lavadores aquí, escuchándote todos los días. Gracias, aquí en la chamba. Por acá nos comentan, un saludo para la ruta 1046 de gas Himsa y la 1582 de Gas Imperial, que reparten en Santiago Tlacotepec y dan un muy buen servicio. Qué bueno, eso me da harto gusto. 9:43, no te vayas.
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10: Ella es hija de Gustavo Ángel Alba. Es Sarita 948.

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1: Ellos son el duelo.
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0: Ya son las 10 de la mañana con 11 minutos. 10 con 11 dice: buenos días, memorias de cristal. Saludos para mis pequeñas María, Alejandra y Alison Samantha, que están de vacaciones. ¿Nos podrías complacer con una canción de Juan Gabriel? La de Buenos días, señor Sol. Gracias. Los escuchamos en San Francisco, Yochicuautla, Lerma. Claro que sí. Saluditos. Hola. Saludos a mis papás desde San Antonio, Acahualco, de parte de sus hijos. Lamentablemente no nos pone el nombre de ellos, pero seguramente ya saben de quién se trata. Saludos. Hola, ¿me puedes mandar saludos para Juanita, Esmeralda, Sinaí y Betty, que estamos en el taller trabajando duro? Eso me encanta. Que tengan ahí a un lado Cristal, que tengan a un lado sus memorias. Hola, saludos para la familia Pedraza Morales, aquí en Xonacatlán, de parte de Miguel Pedraza, con una canción de Los Babies, la de Sabotaje. Qué bonita canción. Gracias y bendecido miércoles. Dios los bendiga, Manuel. Gracias. Quiero mandar también una felicitación muy, muy, pero muy especial a Doña Magdalena. Para los cuates dicen por ahí, Doña Malena Conde, que se encuentra allá en la hermana República de Capuluac, en la tierra de la barbacoa. Y que hoy Malenita Conde está cumpliendo años. Muchas felicidades. Le mandamos todo el equipo de Cristal un fuerte abrazo. Que se la pase muy bien. Déjese consentir, ¿verdad? Sé que la van a consentir de una manera bastante especial. Y bueno, pues le vamos a poner una canción bien bonita después del corte. Este saludo cortesía de toda su familia que la adora, que la ama. Especialmente de su hermano José Ángel, que nos pide una canción especial para usted. Felicidades.
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3: Muy buenos días, es miércoles 22 de julio del 2026. Soy Lupita Escobar. Estas son las noticias. Según el reporte más reciente de la CONAGUA, el almacenamiento del sistema Cutzamala mostró un incremento respecto a la medición anterior, impulsado por las lluvias registradas durante el mes de julio. La selección de México, la Sub-23, forma parte del Grupo A en la disciplina de fútbol de cara a los Juegos Centroamericanos y del Caribe 2026. Resultado de labores de inteligencia e investigación, el gobierno de México informó que en Sonora se aseguraron más de 3 toneladas de metanfetaminas. Este aseguramiento representa millones de dosis que ya no llegarán a las calles y también impide un ingreso económico a los narcotraficantes. Se está trabajando con el gabinete de seguridad para poder detener a los responsables, dijo la presidenta de México, Claudia Sheinbaum, sobre el asesinato de 10 personas en Zacatecas. Afirmó que se reforzará la seguridad en la entidad. Gracias por su denuncia ciudadana, usuarios de la autopista Toluca-Tlacomulco exigen ya la intervención de las autoridades para que ya no se cobre el peaje, pues la vía está en malas condiciones y la otra parte en reparación y ampliación, lo que atrasa los traslados. Muchas gracias por su atención, soy Lupita Escobar, que tenga un excelente día.
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15: Complaciéndote, 10 con 18.

saludándote en este miércoles 22 de julio. ¿Ya desayunando? ¡Qué rico provecho! Tenemos música, es José Luis Rodríguez, el Puma. Viajemos hasta los 80 con Ben.

0: son las 10 de la mañana con 25 minutos, 10:25. Atentos, amigos míos, porque les tengo sorpresas. Resulta que tengo aquí a mi lado izquierdo una hojita que dice lo siguiente: tengo boletos dobles para que te vayas al Teatro del Pueblo en Temuaya y veas completamente en vivo a Los Rehenes. ¿Qué te parece? ¿Quieres tus boletos para que vayas a ver a Los Rehenes al Teatro del Pueblo a la Feria de Temuaya? ¿Sí? ¿Te parece? ¿Al Teatro del Pueblo? Perfecto, entonces, en este momento y rápidamente te voy a poner un pedacito de una canción de Los Rehenes para que me digas cómo se llama. Puede ser línea telefónica o puede ser contestada por WhatsApp 722-213-1389, ¿sale? Dime cómo se llama esta canción y tienes tus boletos de Los Rehenes para que te vayas al Teatro del Pueblo de Temuaya. Obviamente, siempre y cuando sí uses los boletos, ¿te parece? No solamente hay que adivinar la canción, sino comprometerte que sí los vas a usar, ¿ok? Así que esta es la canción. ¿Ya la identificaste? ¿Sí? Entonces, ya sabes, comunícate con nosotros directamente a cabina 722-213-1389 o 90 o por WhatsApp 722-213-1389. Ya son las 10:27.
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solamente faltan 20 minutos antes de las 11 de la mañana. Gracias. Oigan, por cierto, felicidades a nuestra ganadora. ¿Sí es ganadora o ganador? Déjenme ver. No es ganador. Dice, hola, buenos días. La canción se llama Amor en Silencio. Mucho

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7: Ya son las 10 de la mañana con 45 minutos. Es Sergio Dalma.

0: Recuerden, amigos míos, que el tiempo es un viajero inevitable, pero sus memorias, esas perduran por siempre.
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18: Muy buenos días, es miércoles 22 de julio del 2026. Soy Lupita Escobar. Estas son las noticias. Se lleva a cabo la mañanera desde el Centro de Convenciones del Estado de México. La presidenta Claudia Sheinbaum Pardo está acompañada de la gobernadora de la entidad mexiquense, la maestra Delfina Gómez Álvarez. La rehabilitación de la carretera México-Toluca-Tenango se encuentra en su etapa final. La obra registra un 97% de avance, por lo que se prevé que concluya durante el mes de agosto. Tras 29 años de espera, inició la construcción del puente peatonal Ojo de Agua sobre la carretera Toluca-Palmillas en San Pablo Autopan, con una inversión de 32 millones de pesos. Tianguistas del municipio de La Paz vivieron una severa inundación, lo que provocó pérdidas de mercancía, puestos completos y daños de vehículos. Esperan la respuesta del gobierno. La película Toy Story 5 se convirtió en la más taquillera en lo que va de este 2026 en nuestro país. Muchas gracias por su atención, soy Lupita Escobar, que tenga un excelente día.
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2: De la pluma e inspiración de Eusebio Cortés, el Chivo. De su corazón salió esta canción, Me está doliendo dejarte, de la primera producción ya de hace bastantes años de los mismos. Ya son las 11:07, es tu música, tu estación.

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1: Ya son las 11 de la mañana con 10 minutos. 11 con 10, 722-213-1389. 722-213-1390. 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Ya son las 11 de la mañana con 11 minutos. Tenemos pausa, pero antes un atención, atención. Ese no es, ese es. Ándale, ándale, ese es. Son las 11 de la mañana con 11 minutos. Hablemos un poco de historia romana. Hablemos un poco de ideas medias locas y de cuando te obligaban a hacer algo que no querías hacer. Fíjense que el nombre completo de Nerón era Lucius Dominitius Nero Claudius. El emperador hacía, fíjate, esto está bien loco. El emperador Nerón hacía ejecutar a los espectadores de teatro que consideraba que no habían aplaudido con suficiente entusiasmo. O sea, fíjense, no habían cámaras, pero acá Nerón tenía a sus vigilantes, así que chécame quién no aplauda, porque si alguien no aplaudía así con suficiente alegría y entusiasmo, se lo cargaba, ¿eh? Así que imagínate, esto sucedió ahí con el buen Nerón. Son las 11 de la mañana con 12 minutos, 11 con 12, tenemos la pausa, no te vayas.
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1: ¡Súmale! ¡Súmale! ¡Súmale! ¡Súmale! Con los recoditos a las 11:18.

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1: Es la banda MS a las 11:20. 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

0: ¿Ya se acabó? Bueno, vámonos.
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3: Ya son las 11 de la mañana con 23 minutos. Nos estorbó la ropa. Temprano, ¿no? Pero quién sabe, cada quien. Es la original banda, El Limón.

0: Ya son las 11 de la mañana con 26 minutos, 11:26. Dice que dice por acá. Hola, muy buenos días. Compláceme con una canción, por favor, la de ¿A dónde vamos a parar? Por favor, claro que sí. Recuerda que también están las líneas telefónicas 722-213-1389 y 90. Saludos a todos los mercados, a todos los tianguis, ¿cómo están? Bienvenidos a los que apenas van llegando, qué barbaridad. A todos los locatarios de la central de abasto, a todos los comerciantes en las colonias, las tienditas de la esquina, las cremerías, a todos ellos que se levantan muy temprano y levantan la cortina para vender. Son las 11:27, tenemos una pausa, no te vayas.
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2: 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Volvemos con más.
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1: Son las 11:35. Esta es la cama de piedra con el recodo. Bonita mañana para todos.

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Son las 11 de la mañana con 38. Se llama Aunque me duela. Es increíble, pero muchos chavos que están de vacaciones apenas se van levantando, ¿eh? Hola, buenos días.

0: este sábado a las 7 y domingo 10 de la mañana.
1: Íntimamente.
2: Saludos de Andy, chico de Cuautitlán Izcalli. ¿Cómo estás, mi querido Andy? Un abrazo, ¿eh? Por acá nos comentan lo siguiente. Hola, hola.
3: Hola, buenos días.
2: Buenos días.
3: ¿Podría poner una canción de los rehenes de las mujeres bravas, por favor?
2: Eso.
3: Yo me encuentro aquí en San Bartolito. Al diario escucho la difusora Cristal de Toluca. Me llamo Esperanza. Por favor, me pone la canción de los rehenes.
2: Señora Esperanza, muchísimas gracias. Qué honor, ¿eh? Solamente faltan 17 minutos y ya a las 12.
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TVer。Ya son las 11:48, llega Samurai, los guerreros del amor, ya no vives en mí. Bonita mañana.

0: Ya son las 11 de la mañana con 52 minutos. 11:52. ¿Qué creen que este chiquitín ya se va? Pero antes quiero mandar saludos y también escucharte. Hola, hola.
1: Hola, buenos días. Un saludo para la familia Musiño Gumercindo, de parte de Alejandra.
0: Alejandra hermosa, muchas gracias por tu mensaje, ¿eh? Nos alegra mucho, mucho que lo hayas grabado. Y saludos para toda tu familia. Ya son las 11:52, se van a quedar con Brian O'Connor. De aquí hasta las 3 de la tarde, a las 3 llega la Beckers para llevarte muy buena música, entre otras cosas, los grandes grupos. Y yo estaré con todos ustedes a partir de las 6 de la tarde. Gracias, cuídense mucho y pórtense muy bien.

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16: Esta es la oración del mediodía.
17: Señor Jesús, hoy celebramos a Santa María Magdalena, aquella mujer que tuvo el gran privilegio de ser testigo de tu resurrección, que, aunque siendo pecadores, estamos llamados a ser testigos de la vida. María Magdalena debe de superar la prueba de distinguir al Señor bajo las apariencias de un hortelano. Así, en lo pequeño y cotidiano, se esconde la señal del resucitado. Nosotros también estamos llamados a experimentar tu gran amor, que es capaz de sacarnos de la oscuridad del pecado y transformarnos en testigos de tu resurrección. Señor Jesús, ayúdanos a descubrir tu presencia de resucitado en el rostro sencillo y cercano de quien vive a nuestro lado.
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18: El ángel del Señor anunció a María
19: y concibió por obra del Espíritu Santo.
18: Dios te salve. Salve María, llena eres de gracia, el Señor es contigo. Bendita eres entre las mujeres y bendito el fruto de tu vientre, Jesús.
19: Santa María, Madre de Dios, ruega por nosotros los pecadores, ahora y en la hora de nuestra muerte. Amén.
18: He aquí la esclava del Señor.
19: Hágase en mí según tu palabra.
18: Dios te salve María, llena eres de gracia, el Señor es contigo. Bendita eres entre las mujeres y bendito el fruto de tu vientre, Jesús.
19: Santa María, Madre de Dios, ruega por nosotros los pecadores. Ahora y en la hora de nuestra muerte. Amén.
18: Y el Verbo se hizo carne
19: y habitó entre nosotros.
18: Dios te salve María, llena eres de gracia, el Señor es contigo. Bendita eres entre las mujeres y bendito el fruto de tu vientre, Jesús.
19: Santa María, Madre de Dios, ruega por nosotros los pecadores, ahora y en la hora de nuestra muerte. Amén.
18: Ruega por nosotros, Santa Madre de Dios,
19: para que seamos dignos de alcanzar las promesas de nuestro Señor Jesucristo. Amén.
18: Oremos. Dios. Infunde, Señor, tu gracia en nuestros corazones para que los que hemos conocido por el anuncio del ángel, la encarnación de tu Hijo Jesucristo, por su pasión y su cruz, seamos llevados a la gloria de la resurrección por el mismo Jesucristo nuestro Señor.
19: Amén.
18: Gloria al Padre y al Hijo y al Espíritu Santo,
19: como era en el principio, ahora y siempre, por los siglos de los siglos. Amén.
18: Ángel de Dios, que eres mi custodio, ya que la soberana piedad me ha encomendado a ti, ilumíname, guárdame, rígeme y gobiérname.
19: Amén.
18: Que el auxilio divino permanezca siempre con nosotros.
19: Amén.
18: Y la bendición de Dios Todopoderoso, del Padre, del Hijo y del Espíritu Santo, descienda sobre ustedes y les acompañe para siempre.
19: Amén.
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0: 14 de agosto. Tenango del Valle.
1: Son las 12 con 2 minutos. Oye, la pregunta de esta tarde, el exitómetro, para que me mandes tu WhatsApp audio. La mayoría está de vacaciones. Y quiero que me cuentes qué es lo que más te gusta de las vacaciones. Mándame tu WhatsApp audio y ahorita lo compartimos. Déjame escucharte. Son las 12 con

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2: Oigan, se va a poner muy padre con la banda Maguey allá en Santiago Acuchilapan. Y por supuesto que vamos a tener tus invitaciones. Tú muy atento, porque te la vas a pasar increíble. Son las 12 con 5 minutos, acá está Bronco.

0: 12:08, mándame tu WhatsApp audio a la pregunta de esta tarde del exitómetro. ¿Qué es lo que más te gusta de las vacaciones? Ahorita lo compartimos, ¿eh? Vamos a la pausa.
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0: Son las 12:15. Vamos a tener tu invitación para que estés con Gerardo Díaz. Tú muy atento del 933, porque vas a poder atraparla escuchándonos. Acá están los hermanos Trancat, se llama Siga Bailando. Buenas tardes. La temperatura en Toluca, 22 grados. Disfrútalo.

0: 23 minutos. Vamos a la pausa. Mándame tu audio y cuéntame en tu WhatsApp audio qué es lo que más disfrutas de las vacaciones. Venga, te escuchamos.
1: Lo que más nos gusta de las vacaciones es que podemos estar en nuestra casa relajados y jugando lo que nosotros queramos.
0: Tienes toda la razón. Disfrútalo mucho, por favor. Vamos a la pausa. Ya volvemos.
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3: 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Intégrate al Mexiquense y no te despegues del 93.3 porque tenemos más información a los chavos que van saliendo de secundaria y que están pensando en dónde, ¿vale? Regresamos a cabina.
5: 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Volvemos con más.
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0: 11:40, ¿qué es lo que más te gusta de las vacaciones?
1: Hola, yo soy Alejandra y a mí me gusta jugar con mis amigas y dormir mucho.
0: Oye, qué padrísimo, pues disfrútalo mucho, pequeña Ale. Vamos a la pausa, no tardamos más música, mándame tu audio.
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0: Grillito, cuéntamelo todo, ¿qué pasa ahí en Grupo Colegio Mexiquense? Adelante, amigo mío.
3: 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Gracias, Brian, nosotros continuamos. 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
1: Íntimamente.
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0: 52 minutos, ¿qué dice tu WhatsApp audio?
1: Hola, Brian, buenas tardes. Pues lo que me gusta de las vacaciones, dormir.
0: Claro.
1: Porque luego es lo más justo. Porque luego me levanto a las 6 o a las 5 y eso es injusto. Saludos.
0: Cuídate mucho, hermoso. Muchas gracias. Vamos a la pausa y ya volvemos.

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Laura en punto, bienvenidos, ¿cómo están? Aquí iniciamos esta nueva hora de Tu Exitómetro. Yo soy Brian Núñez. Oigan, atención, porque terminando este bloque voy a dar invitación para que estés con los rehenes en el Teatro del Pueblo de Temoaya este próximo domingo 26 de julio. ¿Quieres estar con ellos? Márcame la multilínea, gánalos.

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1: La 1:02, acá está Belinda con Los Ángeles Azules. Se llama Por Ella.

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2: Va a estar bien padre con el Trono de México allá en Santiago Atutzilapan. Prepárate porque vamos a tener grandes sorpresas para ti. Bien atentos. Acá están los traileros del norte con Juan Tavares. Se llama A Esa. Es la 1:06. 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

0: 1:08. Oigan, atención, porque Feria Temoya 2026, del 24 de julio al 9 de agosto, se va a poner bien buena, ¿eh? Y tenemos tus boletos para que estés en el Teatro del Pueblo. Y este próximo domingo, atención, ¿eh? Porque tengo invitaciones para que estés con los rehenes. Este próximo domingo 26 de julio, ¿quieres estar con ellos allá en la Feria Temoya? Bien fácil, márcame a la multilínea, el 722-213-1389-90. Y grítame la frase ganadora completita. Yo escucho Cristal 93.3 y te voy a dar tu invitación doble, ¿va? Para que estés con los rehenes el domingo. Hola, Cristal, muy buenas tardes.
1: Yo escucho Cristal 93.3.
0: Hola, ¿cómo te llamas, hermosísima?
1: Mari.
0: ¿Qué onda, Mari? ¿Dónde estás, mi amor?
1: En Otsolotepec.
0: Ya tienes tu invitación para que estés con los rehenes en Temoya. Mari, no me vayas a colgar, por favor, ¿va?
1: Gracias.
0: Por favor, gracias a ti, hermosísima. Hola, muy buenas tardes, Cristal. Se nos fue la llamada, 722-213-3. 89 y 722-213-1390. Hola, Cristal, muy buenas tardes.
2: Yo escucho Cristal 93.3.
0: ¿Cómo te llamas, amigo mío?
2: Adrián Saavedra.
0: Mi querido Adrián, ¿en dónde nos escuchas, Adrián?
2: Desde Oxolotepec.
0: Te mando un fuerte abrazo hasta Oxolotepec. Ya tienes tu invitación para estar en Temoya con los rehenes. No me vayas a colgar, Adrián, porfa. Un abrazo bien fuerte, amigo mío. Vamos a la pausa y ya volvemos. Es la 1:10. No te vayas, hay más música.
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1: La una con 18, acá está Josy Cuen y Jorge Medina juntos. Se llama Aprendí la Lección. Mándame tu WhatsApp audio al 722-213-1389 y cuéntame en tu audio qué es lo que más te gusta de las vacaciones. Ahorita lo compartimos, ¿eh? Es la una con 18 en Toluca.
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2: Próximo domingo 26 de julio, allá en Santiago Acuchilapan, llegan los Huisillos con todos sus éxitos, ¿eh? Tienes que vivirlo, tienes que estar allá. Se va a poner espaperipácticamente increíble. Oigan, vamos a escuchar a la chica de tus sueños. Acá está la pispireta Rubí Escobar. Te llama Gracias por Compartir. Y es la 1:21 en el 933. 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

0: 1:24. Oigan, próximo viernes 14 de agosto es la Feria de Tenango del Valle 2026. Y allá vas a poder cantar con La Adictiva, con Samurai y los hermanos Plancarte. Se va a poner bien buena esta feria. ¿Quieres comprar tus boletos? Atención con la preventa de boletos, ¿eh? 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Apúntalo: 56-52-89-69-35. Va de nuevo: 56-52-89-69-35. No dejes que te lo cuenten, ¿eh? Se va a poner bien padrísimo la feria de Temoaya el próximo viernes 14 de agosto, allá en su feria Temoaya, perdón, Tenango del Valle 2026. Va a estar bien bonito de Feria Tenango del Valle 2026 con La Adictiva, Samurai y los hermanos Plancarte. Vamos a la pausa, ya venimos. Es la 1:25, no te vayas.
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0: En Tenango del Valle.
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2: La 1:31 se llama Corazón Sin Cara. Acá está Anankin Larios. Música nueva para ti.

0: del Valle.
1: La 1:34, tienes que vivirlo, ¿eh? Allá en Tenango del Valle, y llegan los hermanos Plancarte a la Feria Tenango del Valle 2026. Va a estar bien padrísimo. Se llama El Sol No Regresa. Acá están los carnales de Nuevo León. ¿Tú escuchas?
2: Cristo.

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2: ¿Quieres estar con Gerardo Díaz? Va a estar bien padrísimo ahí en Santiaguito Tenango, ¡prepárate! Acá está el duelo, se llama La piel tiene memoria. ¡Qué bárbaro!
3: Cristo.

0: 20 minutos y las 2, cuéntame en tu WhatsApp audio, ¿qué es lo que más te gusta de las vacaciones? Venga.
1: ¿Qué onda, Brian? ¿Cómo estás? Saludos. Pues yo lo que más disfruto de las vacaciones es desconectarme de la rutina, levantarme más tarde y por obvias razones, pues dormir más. Saludos. Disfruta Saludos. También las vacaciones.
0: Gracias, amigo mío. Un abrazo bien fuerte. Tienes toda la razón. Siempre es muy padre levantarnos tarde en las vacaciones. Se disfruta mucho eso.
2: Hola, Brian.
0: Hola.
2: ¿Cómo estás?
0: Como Santo Eleno,
2: Soy
0: mi amor.
2: Juana. Mira, lo que yo más disfruto de las vacaciones, pues es que aquí tengo todos los días a mis nietos y soy feliz con ellos aquí. Aunque me hacen un montón de travesuras, pero soy feliz. Gracias, Brian. Que Dios te bendiga.
0: Juanita hermosa, también a ti, mi amor. Cuídate mucho, por favor. Besote, dronadote. Vamos a la pausa, ya venimos, 1:41, no te vayas.
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9: Es la simplemente arrolladora. Se llama Tu Falta de Querer. 15 minutos y las 2 de la tarde en esta, la plataforma musical de México. Oigan, a las 3 llega Jazz y sus grandes grupos para que puedas escucharla y disfrutarla en vivo hoy en punto a las 3 de la tarde en esta tu casa,

Vamos a cantar con la frescura musical norteña. Acá está Intocable. Se llama Contra Viento y Marea. Es la 1:48. Oigan, hoy en punto a las 10 de la noche, acuérdate que tenemos una cita para hacer tu enlace y también para presentarte Arena 93.3. Te va a encantar, así que a las 10 nos escuchamos.

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Esto es En Capultitlán, el próximo sábado 1 de agosto, con los Cuisillos, los grandes jefes de la banda. Y tú tienes que vivirlo, tienes que estar allá. Acuérdate y aparta la fecha. Sábado 1 de agosto, los Cuisillos en Capultitlán. Te llama Osadía. Acá está lo más nuevo de Cristian Castro y Edén Muñoz.

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0: Tenemos tu invitación para que estés con los rehenes este próximo domingo 26 de julio allá en la Feria Tamaya 2026. ¿Quieres estar con ellos? Momento de que me marques sea la multilínea 722-213-1389 y vayas a cantar con los rehenes. Tengo tu invitación doble. Márcame la multilínea y grítame la frase ganadora bien fácil y fuerte. Yo escucho Cristal 93.3 y te voy a dar tu invitación para que estés con los rehenes este domingo 26 de julio allá en la Feria Tamaya 2026. ¿Eh? Hola, Cristal, muy buenas tardes. Hola. Acuérdense de la frase, ¿eh? Yo escucho Cristal 93.3 para que te pueda dar tu invitación doble y te vayas a cantar con los rehenes allá en la Feria Tamaya 2026. Mucha suerte, ¿eh? Hola, Cristal, buenas tardes.
1: Yo escucho Cristal 93.3.
0: Hola, ¿cómo te llamas, hermosa?
1: Jessica.
0: ¿Qué onda, Jessy? ¿En dónde nos escuchas, Jessica?
1: De aquí de Tamaya.
0: Corazón, no me vayas a colgar, ya tienes tu boleto para que estés con los rehenes, ¿va? Porfa, no me vayas a colgar, corazón. Gracias, hermosa. Hola, Cristal, buenas tardes. ¿Quién habla?
2: Hola. Yo escucho Cristal 93.3.
0: Hola, ¿cómo te llamas?
2: Guillermo.
0: Hola, mi Memo, ¿en dónde nos escuchas, Memo?
2: Aquí de Santana.
0: Memo, ya tienes tu boleto para que estés con los rehenes. No me vayas a colgar, Memo, por favor, amigo. Regálame un minuto en la línea, ¿va? Porfa.
2: Gracias
0: a ti, amigo. Vamos a pausa, ya venimos. Eso, son las 2:11, no te vayas.
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1: Ellos son La Adictiva con Espinoza Paz. Se llama La Vida es así. Son las 2:18 en el 933. La temperatura 23 grados en Toluca. Disfrútalo mucho.

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2: Vamos a cantar con los jefes de jefes. Sí, señor. Acá están los Tigres del Norte. Se llama Lágrimas del Corazón Prietita. Tras 2:22. Oigan, en punto a las 3 en minutos, llega Jazz y los grandes grupos para que la escuches en vivo, ¿eh? En punto a las 3 de la tarde.

0: vámonos con 26 minutos. ¿Qué dice tu WhatsApp audio?
1: Saludos a los paisanos de Tierra Caliente. Y lo que más me gusta de las vacaciones es poder estar en familia.
0: Órale, qué padrísimo. Oigan, a todos los amigos que están en Apatzingán, Michoacán, un abrazo con mucho cariño para ustedes, ¿eh? Vamos a la pausa, ya volvemos.
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1: Son las 2:38. Oigan, provecho, coman delicioso. Muchas gracias por acompañarnos. Y también te invito a que manejes con precaución. Acá está lo más nuevo del Jackie, se llama Pintábamos pa' Grandes. A las 2:38 en tu estación.

0: cuéntame, ¿qué es lo que más te gusta de las vacaciones? Venga.
1: Hola, Brian. Lo que a mí me gusta hacer en las vacaciones es desvelarme y jugar una o dos horas con mis juegos.
0: Oye, muy bien. Pues disfrútalo mucho, ¿eh? Disfruta tus vacaciones, porfa. Ya volvemos a las 2:41.
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11: 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Vamos a bailar con Alberto y Roberto. Acá están los Betos. Qué bonita canción esta, ¿eh? Se llama Tu Forma de Ser. A las 2:46 en el 933. Qué placer saludarte en vivo, ¿eh? En esta, la plataforma musical de México. Desde Toluca te acompañamos. Hoy en punto a las 10 hacemos tu enlace y tenemos Arena 93.3. Va a estar bien bonita, ¿eh? Escúchala.

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0: gracias. Cuídense mucho, se quedan con ya. Nos escuchamos en punto a las 9. Cuídense mucho. Adiós.
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gusto poder saludarte. Muy buena tarde. 3 en punto. Arrancamos los grandes grupos de cristal. Soy Yas Quebec y como todas las tardecitas calurosas, es un placer estar contigo. Iniciamos con Cimarrón.

0: 3 de la tarde con 11 minutos en el 93.3. Encantados de poder estar contigo en los grandes grupos de cristal, mi guapurita, y saludándote con todo gusto.
1: Hola, Yas, buenas tardes. ¿Me puedes mandar un saludo para el Araña de parte de Chester? Ajá. Y para el Dalsin de parte de Miguel, que están aquí en la bodega del Ferra trabajando. Y les puedes poner una canción de los rehenes, la que quieras, está bien. Gracias y bonita tarde.
0: Bonita tarde, gracias, igualmente.
2: Hola Jack, buenas tardes.
0: Buenas tardes.
2: Quiero que me complazcas con una canción de los Caminantes, Dos Cartas y una Flor.
0: Saludos, un fuerte abrazo de los Caminantes. Ah, y esa se la debemos para las Memorias de Cristal. Hola.
3: Y también quiero que me complazcas con la canción de los del grupo Brindis, Tú con él. Gracias, Jazz.
0: Tú con él. Sí, no, me equivoco. Esta es una salsa, ¿no? 3:12, vámonos a corte, regresamos.
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0: 3 de la tarde con 25 minutos en el 93.3. Saludos para la gente bonita de Santiago Tenquistenco. Quieren un saludo para Mariana Montserrat y también una canción de La Mafia. Bonita tarde, hola, hola.
1: Buenas tardes. ¿Podría mandar un saludo para los compañeros de Ginza, para la foca, para el perro negro, para el pato, de parte de su amigo el gordo? Uh-huh. Excelente tarde, guapurita. Y después pon una canción de La Mafia o de los Divis.
0: Con gusto, saludos.
2: Hola, Jazz.
0: Hola.
2: Buenas tardes. Mándale un saludo a mi abuelita Maggie, que hoy es su cumpleaños. Y ponle una canción de los Bibis, Vestida de Blanco, por favor. Y que tengas buena tarde.
0: Saludos y felicidades para tu abuelita Mari, mi amor. Está cumpliendo 57 años. Me dice por aquí, señora Mari, un fuerte abrazo. Que esté usted disfrutando de este día grandioso, cumpliendo años. Felicitada, apapachada y aparte saludada, mire, por su nieto y todo. Vámonos a corte, regresamos. Son las 3:26 en Los Grandes Grupos de Cristal.
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0: atención. ¿Quieres ir a ver a los rehenes al Teatro del Pueblo a Temuaya? Mándame mensajito de voz y dime ya si yo quiero ganar esas cortesías y voy a ir con... ¿Con quién vas a ir?
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mensajito de voz al WhatsApp. Mensajito de voz, te quiero escuchar. Yas, yo quiero esas cortesías para disfrutar de los rehenes. Y me dices con quién vas a ir, ¿ok? Y luego ya en texto me escribes tus datos completos o ahí en el audio, como tú quieras, para que puedas saber a quién se los vamos a regalar. 336 Temerarios.

0: Saludos para los amigos del Capulín y de la Haciendita, para el profe René, que siempre anda bien pendiente de los grandes grupos. Gracias, profe. Saludos para toda la gente que anda por allá acompañándonos en el 93.3. Muy bonita tarde. Saludamos también a toda la gente bonita de Santana por aquí reportándose, algo de los rehenes que ya escuchamos. Los rehenes vienen al Teatro del Pueblo de Temuaya este domingo. Ya es este domingo 26 de julio. Tenemos boletitos dobles para ti. Y si quieres acompañarnos y si quieres ganar estas cortesías, mensajito de voz, indispensable. Mensajito de voz, yes, yo quiero ganar esas cortesías. Y me dices con quién vas a ir, ¿sale? Datos completos y participa. Estaremos dando a conocer ganadores en un momento más. 341 en cristal son los grandes grupos en el 933.
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2: Hola Jazz, guapurita, soy Sabine. ¿Podrías complacerme con la canción Otro Llega de Pasada de Industria del Amor? Es para mi mamá Priscila, quien está haciendo la comida. Por favor, que tengas un bonito día. Gracias.

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2: 4:07, la etapa migajera es de los rojos en el 93.3. Estamos contigo, mi guapurita, donde quiera que estés.

0: Las 4 de la tarde con 10 minutos en el 93.3, el grillito en algún lugar del espacio sideral. Adelante, grillito. Oye, hoy no te...
1: ¡Yo me guapú! Gracias. Nosotros estamos listos con los paraguas 93.3. Estamos listos, estamos preparados. Y si tú, pequeño polvo del universo, quieres llevarte este paraguas 93.3, mucha atención, porque hemos llegado a visitar a nuestros amigos y vecinos de la colonia Benito Juárez. Atención, amigos y vecinos de la colonia Benito Juárez, mucha atención, porque nos encontramos exactamente en la esquina que forman las calles de José María Mata, esquina Leyes de Reforma. Leyes de Reforma, esquina José María Mata. José María Mata, esquina Leyes de Reforma, en la colonia Benito Juárez. Las tres primeras personas que lleguen con la condición ganan cortesía del 93.3. Repito, ¿dónde estamos? José María Mata, esquina Leyes de Reforma, en la colonia Benito Juárez. Ahora sí, la condición. Fuimos a comer hace ratito, pero como que traemos antojo de algo dulce, guapo.
0: Algo dulcecito, ¿qué puede ser?
1: El dulce de tus besos.
0: ¡Ay, Dios!
1: No, hombre, queremos que nos traigan una paletita. Tráiganos una paletita y con todo gusto se llevan su paraguas 93.3, ¿vale? Repito, ¿dónde estamos? José María Mata, esquina Leyes de Reforma. Leyes de Reforma, esquina José María Mata, en la colonia Benito Juárez. Una paleta y ganan cortesía del 93.3. Regreso contigo, guapo.
0: Gracias, grillito. Así de sencillo se gana en la Crista Móvil estos paraguas que están padrísimos. Son las 4 de la tarde con 12 minutos. Saludos a la gente bonita ahí en la colonia Benito Juárez. Y ahí está el grillo en este momento. Oigan, pues ya tenemos ganadora. Es ganadora de los boletitos de los rehenes. Ellos se estarán presentando en el Teatro del Pueblo de Temoaya este domingo 26 de julio. Y la ganadora es nada más y nada menos que Laurita González García. Mi querida Laurita, ya ganaste tu boletito doble para ir a disfrutar de los rehenes. Cortesía de Cristal 93.3 y de nuestros amigos de Mega. 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Buenísima que se va a poner esta feria. Y tú, Laurita, ya ganaste. Toda la información ya te la dejé ahí en el WhatsApp. Y atentos porque allá en la feria, en la mañana, van a estar las guerreras K-pop. ¡Viva! Y también tenemos boletos.
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1: El tema se llama De Todas y De Nada.

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2: Son las 4:23. Karim León, de Compass.

0: Las 4 de la tarde con 26 minutos en el 93.3. Oigan, ¿se acuerdan de esta canción? Bueno, de este intro, porque es un intro de un, de una caricatura sumamente famosa. Bueno, esta canción de jazz fue interpretada y compuesta por Plas Johnson, el saxofonista de este icónico tema de La Pantera Rosa, y se da a conocer a través de algunas redes sociales y algunos medios de comunicación, pues que este intérprete de este tema, pues ha fallecido. Fue ganador del Grammy, murió a los 94 años, y Johnson interpretó este célebre tema de la película en 1963 con la icónica interpretación de Peter Sellers como el torpe inspector Jakes. Él se especializó en este tipo de música y antes de pues convertirse en un respetado músico de sesión, tanto en vivo como de estudio, grabó temas junto a grandes figuras, entre ellas Frank Sinatra, Nat King y Barbara Streisand. Así que ha fallecido este saxofonista que fue el compositor pues de este tema que escuchamos ahora. 4 de la tarde con 27 minutos. Vámonos a corte, regresamos. Bonita tarde, mi guapurita. Un placer acompañarte. Ay, qué madre.
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2: Las 4:39, Huracán es el norte.

0: veías allá por los 90, una caricatura que pasara en los 90, amigo Apurita, de eso platicamos esta tarde. Oigan, vamos a tener invitaciones o tenemos invitaciones para que vayas a disfrutar de las guerreras K-pop este domingo al Teatro del Pueblo en Temuaya. Y para todos los pequeñitos y las pequeñitas que les gusta a estas chavas, bueno, quiero que me digas el nombre de las guerreras K-pop y participa, datos completos y en un momento ganadoras.
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0: Las 4:53, buena rolita esta, muy buena letra. Banda MS y Pancho Barraza.
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0: Las 4 de la tarde con 56 minutos en el 93.3. Bonita tarde para todos. Hola, hola.
1: Hola, Cristal.
0: Hola.
1: El nombre de los tíos tipo es Lumi, Zoe y Mila.
0: ¡Órale! ¡Qué padre, mi amor! Mándame tus datos, ¿sale? Nombre completo, edad, colonia, para que podamos participar.
2: Hola. Buenas tardes. Buenas tardes. Buen provecho.
0: Gracias.
2: Pues, contestando a tu dinámica, el pájaro loco, Alvin y las ardillas, saludos.
3: Hola, ya soy Pedrito. ¿Me puedes mandar un saludo para mi papá, que también se llama Pedro? Te escuchamos todos los días desde San Buenaventura.
0: Saludos a los Pedros ahí en San Buena, las 4:57 en Cristal.

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15: Hola, ¿cómo están? Les saluda Alejandra Cruz y esta es la información que tiene que conocer. La presidenta Claudia Sheinbaum apuntó que su gobierno realiza una inversión estimada de 110 mil millones de pesos en el Estado de México para atender las demandas y necesidades de la población.
16: Son cerca de 110 mil millones de pesos que estamos invirtiendo en el Estado de México, que se suman a los 95 mil millones anuales de los programas de bienestar. Es una inversión social muy importante para el Estado con más habitantes del país.
15: Al participar en la conferencia matutina, la gobernadora afirmó que la coordinación permanente con la presidenta Claudia Sheinbaum fortalece la transformación de la entidad con políticas alineadas entre los tres órdenes de gobierno, destacando avances en seguridad por las mesas de paz y el mando unificado que opera en 15 municipios de la zona oriente, y el respaldo al Plan Integral para el Oriente con 121 obras y una inversión inicial de más de 75 mil millones de pesos más recursos adicionales. Un total de 68 deportistas mexiquenses representarán al país en los próximos Juegos Centroamericanos y del Caribe Santo Domingo 2026. Los atletas de alto rendimiento que fueron abanderados por la presidenta Sheinbaum competirán en 21 disciplinas del 24 de julio al 8 de agosto de este año en República Dominicana.
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0: saco.
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0: 5:06. Esta es de La Firma y se llama La Culpable. Una caricatura de los 90, ¿de cuál te acuerdas, amigo Purita? 722-213-13-8990, líneas en cabina, nuestro WhatsApp 722-213-13-89.

0: Las 5 de la tarde con 12 minutos en el 93.3. Siempre es un gusto y un placer acompañarte en esta linda tardecita. Te escucho. Hola, ¿quién es por aquí? ¿Quién nos saluda?
1: Hola, ya, buenas tardes, tardecita, nubladita, lluviosa y de todo. Una caricatura de los 90s, Pinky Cerebro. Eso como me gustaba. Todavía la alcancé a ver todavía.
0: ¿Y qué vamos a hacer esta noche, Cerebro? Lo que hacemos todos los días. Ah, no, era al revés. Cerebro era el que hablaba así, ¿no? Hola, buena tarde.
2: Buenas tardes, Jazz. ¿Cómo estás? Los nombres de los K-pop son Rumi, Zoe y Mira.
0: Ah, excelente, mi guapurita. Con todo gusto, mándame tus datos para que puedas participar y para que puedas ganarte estas cortesías. Las 5 de la tarde con 13 minutos en el 93.3. Estamos contigo donde quiera que estés. Tarde, nublada, lluviosa, con sol y de todo aquí pasa de todo.
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0: Con los recoditos, oiga.

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1: Muy buenas tardes, son las 5:23 en el 93.3. El grupo que le canta el amor es Brindis, por estar

0: la tarde con 26 minutos. Una caricatura de los 90. Estamos recordando estas caricaturas de aquellos años, pues porque hace ratillo dábamos a conocer, pues, la desafortunadamente, que falleció el compositor de la intro de La Pantera Rosa, esa intro tan icónica que la escuchamos hace un ratito, la pusimos por ahí de fondo y él, pues, desafortunadamente falleció. Se dio a conocer hace algunas horas este gran compositor y, bueno, nos acordamos de esa Pantera Rosa y de por ahí ya queríamos recordar algunas de las caricaturas que estaban de moda en aquellos años.
1: Buenas tardes.
0: Buenas tardes.
1: Nubladita, lluviosa y de todo. Una caricatura de los 90s, Pinky Cerebro, eso como me gustaba. Todavía la alcancé a ver todavía.
0: Ajá, hola.
2: Hola, hola y buenas tardes, guapurita. Platicando con mi mamá le decía que yo me acuerdo que en los 90 yo veía Denver, el último dinosaurio, sí. Así como los Thundercats y obviamente los Simpsons. Saludos.
0: Thundercats, ay, yo amaba esa caricatura.
3: Hola, Jess, buenas tardes, soy Lili Tobar. Pues mis hijas en ese entonces veían los Rugrats.
0: Los 90.
3: Buena caricatura también.
0: Ok.
3: Pero, ¿qué crees? Que a mí no me gustaba esa caricatura. A mis hijas sí, pero a mí no. Y pues también estaba la de Señorita Cometa. No sé si la hayas visto.
0: No, pues
3: gracias,
0: no,
3: Jazz. No, excelente tardecita. Feliz ombliguito de semana. En cabina de Cristal 933 y a donde quiera que estés.
0: Gracias, mi Lili. Un abrazo. Hola.
4: Buenas tardes.
0: Hello.
4: Los Pitufos, Sailor
0: Moon,
4: Sandibel, Candy, los Caballeros del Zodíaco, He-Man, los Thundercats. Saludos, guapuritas.
0: Gracias, wow. ¿Cuántas caricaturas nos hiciste recordar, mi amiguito? Un fuerte abrazo para ti. Vámonos a corte, regresamos, son las 5 con 29 minutos a través de Cristal.
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1: 5:37, Montes de Durango. 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

0: la tarde con 40 minutos en el 93.3. Mi querida Lía Arisbeth Salgado Martínez, que le gustan mucho las guerreras K-pop y que ya se ganó sus cortesías para ir a verlas a cantar con este tributo a las guerreras. Y bueno, mi querida Lía Arisbeth, gracias y muchísimas felicidades por estar pendiente, por estar participando, por tu mensajito. Ya tienes tus cortesías y muchas felicidades. 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

felicidades a quienes ganaron boletos para la feria de Temuaya, que ya está a punto de arrancar. Y bueno, tenemos cortesías para el Teatro del Pueblo, para los rehenes, para las guerreras K-pop. Muy pendientes de los diferentes turnos en vivo para que puedas participar en las dinámicas y ganar. En 5 minutitos, las 6. Vámonos, Godínez. Vámonos a formar al checador, que se hace tarde. Soy Yasquebe, aquí ha sido un placer acompañarte. Con permiso, pásala bonito. Hasta mañana a las 5. Te quedas en la compañía de Manuel Barrón.

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